0: América Latina. Vamos tarde en la integración de América Latina como países, porque Estados Unidos lo tiene muy claro. La intervención va a ser a través de nuestros procesos electorales y a través de la imposición de aranceles para cooptarnos en la toma de decisiones. Entonces, me parece que vamos a un Lula muy preocupado, que no se metan en las elecciones de Brasil, pero ¿qué va a pasar si Brasil y México quedan aislados ante una oleada de derecha de toda América Latina? Y eso es lo que creo que es muy dolorosamente, pero lo venimos, toda la militancia, toda la gente que somos latinoamericanistas, venimos diciéndoles, por favor, presidentes, pronúnciense, por favor, presidentes, volteen a ver al resto de los países. Y siempre mencionábamos a Venezuela y siempre era, estamos defendiendo una república perdida, una democracia perdida, pero no era por eso, es porque Venezuela significó el inicio de este laboratorio que Estados Unidos comienza a implementar en América Latina. Y yo espero que aunque vayamos tarde, tengamos herramientas antiimperialistas que podamos desarrollar en pocos meses, como ellos los hacen, generando candidatos como el de Espriella en Colombia, y que yo temo que en México, espero y ojalá no suceda, que no nos vayan a imponer un candidato como estos, que me parece que son falsas promesas, pero que además logran capitalizar mucho descontento y que generan otros fenómenos, Dani.
1: En nuestra mesa de análisis, Javier Hidalgo, Dolores Padierna, diputada Arián Lagunes, María Vergara.
2: Bueno, está la narrativa, vamos ahora a México. Hoy la presidenta decía, no nos vamos a enganchar con los dichos del presidente Donald Trump, pero no solo fue el presidente Donald Trump ayer, fue el vicepresidente en una entrevista que va a salir el domingo diciendo, no queremos meternos a México, pero estamos en nuestro derecho a defendernos, si vienen los narcos hacia nosotros, tenemos que entrar territorialmente. Le preguntan directamente si va a entrar y dijo, bueno, pues si no nos queda de otra, tenemos que hacerlo aunque no queramos. Y también la zarina antidroga Sarah Carter no solo anunció que irían por los cárteles, sino por los políticos. ¿Cuál es la lectura que podemos hacer de eso, Dolores Padierna? Dice el presidente Donald Trump, dice lo que siente, es cooperas con nosotros, está bien, si no te vas a arrepentir.
0: No,
2: sonaba con copelas o cuello, les decía yo en la mañana, a quienes estamos en México ubicamos muy bien esa frase de hace algunos años.
3: No hay que minimizar estas amenazas, estas declaraciones. México enfrenta uno de los momentos más difíciles en su relación bilateral con Estados Unidos. No son declaraciones fortuitas, forman parte de una estrategia, la Estrategia Nacional de Seguridad de Estados Unidos, y existe una constante presión hacia nuestro país en todos los órdenes, económico, político, y en este momento, ¿por qué las declaraciones de Trump fueron ayer o estos días? Estamos en una semana crucial, está analizándose la revisión del Tratado de Libre Comercio, tenemos las elecciones de Estados Unidos dentro de poco, su fallida guerra en Irán y los resultados contundentes de la presidenta que dio ayer en materia de seguridad, que dejan muy claro que en México hay un Estado humanista que está enfrentando a los cárteles y desarticulando el narcoestado que recibimos de los gobiernos neoliberales, del PRI y del PAN, de los cuales Estados Unidos estaba aquí como Pedro por su casa, que ahora no puede hacerlo, y es una de las grandes negocios que tenía en nuestro país, que ya no puede tenerlo. Los índices de popularidad también que se dieron a conocer esta semana de la presidenta, que por más que la atacan, por más que ella está muy bien, y también no descarto las elecciones de México, que apenas ayer arrancó todo este proceso formal, pero desde luego que tienen toda la intención de meterse a nuestras elecciones. Son presiones que configuran una relación profundamente asimétrica que requieren, como lo ha dicho la presidenta o como es ella, serenidad, firmeza, pero más allá de eso, la unidad no nacional, lamentablemente, porque aquí tenemos una derecha trumpista que no quiere a su país, y no puedo hablar de unidad nacional, pero obviamente que esta ofensiva es sobre todo para erosionar la credibilidad de nuestro gobierno, la legitimidad democrática que hay en México y desestabilizarnos de alguna manera, porque son todos los días este tipo de amenazas que reflejan toda una estrategia de intervencionismo en América Latina, pero por ende en México. Son un llamado también a la cohesión interna, a la organización nuestra. No sé qué haríamos en los medios alternativos de comunicación, pero con estos medios tenemos que informar, que dialogar, que aclararle a la población en México lo que está pasando, qué hay detrás de todas estas declaraciones y mantener nuestra cercanía con el pueblo. Sin eso, pues no seríamos nada.
2: Y voy con eso, Javier, porque ayer arrancó el ya formal proceso. Uno piensa que nos queda lejos, dices, bueno, son unas elecciones intermedias hasta junio, ahorita hay que atender que si el TEMEC, que hay que atender que si el otras Mundial, que hay muchas. Que atender un montón de cosas y falta mucho, pero al final de cuentas, cuando nos damos cuenta, ya está todo el proceso en marcha. Sí. ¿Cómo está llegando Morena? ¿Cómo está llegando el partido? ¿Cómo está llegando el movimiento? Decía Dolores, 71% de aprobación, pero tenemos unas amenazas, algunas reales y algunas caricaturescas.
4: Es que sí tendríamos que tener el proceso interno y cómo se va a suceder. Sí se tiene que meter en el contexto general que está pasando con Estados Unidos y en el mundo. El tema de Donald Trump, que alguien trate de explicar por qué hace tantas tonterías. O sea, por ejemplo, esa declaración que dice que la presidenta tiene miedo de los cárteles, choca completamente con la posición que tenemos en México de ella, de su reconocimiento, de su fortaleza. Justo lo que se le reconoce es cómo ha reaccionado contra Donald Trump, y parece que a Donald Trump nadie le dice eso, porque además no lo dijo de corazón, lo estaba leyendo. O sea, él sujeto pues a un proceso ya pensado. Y para explicar esto, la verdad hay que recurrir a los clásicos. Y no me refiero a Rosa de Luxemburgo, que ya la estaban sacando, sino me refiero a López Obrador. O sea, el tema cuando él dice hay que distinguir dos Trump, el del pasado y el de ahora, sí es muy importante que lo podamos distinguir. ¿Y qué es lo que está? ¿Qué es lo que define? En esta carta que hizo Andrés Manuel, plantea como varias opciones, varias posibilidades, y dice, pues es que tiene asesores que lo están encandilando, que le están metiendo en estas ideas, y explica mucho, por ejemplo, cómo lo que está sucediendo en su declaración. Pero realmente, ¿qué explica que hay ese otro Trump? Pues China. O sea, el tema que se dio cuenta de lo que estaba sucediendo, que le estaban comiendo el mandado, pero no solamente comercial, sino con un proyecto alternativo, totalmente alternativo al imperialismo que está desarrollando Estados Unidos. Entonces, lo de Groenlandia, lo de Canadá, lo de la cuestión de Europa, la cuestión de Venezuela lo explica China, la cuestión de Irán lo explica China. O sea, se le hizo fácil decirles voy a quitarle el petróleo y lo voy a asfixiar. No, pero justo es un desconocimiento de lo que está pasando. O sea, este tema de la firma de entendimiento, desde la primera semana lo pudo percibir. Desde la primera semana no conocía la reacción que los iraníes ya lo tenían planeado y lo tenían preparado. Entonces, sí es muy importante entender que ahora, pues lo que está haciendo el bully, que está haciendo, le dieron un manazo fuerte en Irán y pues se regresa al territorio. Y además en un discurso violento de intervención que sí está sucediendo, pues lo está realmente haciendo. Lo que hizo Lula de decirle en su cara que no se entremeta en las elecciones, pues sí fue un mensaje para él, pero también para el pueblo brasileño. O sea, se está poniendo de apechito en su alianza con los Bolsonaros, en clara una identificación de más de un proyecto derrotado. Y que en Brasil, como en Colombia, como en México, es un proyecto viable. Es un proyecto viable. O sea, lo que estamos demostrando es que tenemos resultados en no solo en materia de seguridad, en materia económica son impresionantes. Y que si hay un proyecto distinto al que Trump está desarrollando, que quiere desarrollar de manera, yo creo que un poco abrupta de intervención, tomando los clásicos de antes, de tratar de intervenir como intervenían antes, pero que ahora no va a ser posible, ¿no? Esperemos que en Colombia la población pues reaccione y ponga en su lugar como sucedió lo de Perú. O sea, aquí el resultado de Perú va a ser, ya es contundente de que hay un pueblo que se está rebelando a las grandes oligarquías. Entonces, acá en México, pues sí, se viene el proceso electoral interno. Es un proceso que, que sí se marca una diferencia a lo que se hacía antes, por ejemplo, que eran hasta con el PRD, que nos íbamos a elecciones internas y que lo único que hacía era repartirse en pedacitos los resultados. Y ahora el modelo este de las encuestas es una maravilla. Es una maravilla porque no te genera corrientes, o sea, no te genera espacios de poder, sino realmente a quién reconoce el pueblo. Y entonces aquí su única debilidad es que el resultado sea muy estrecho, muy, muy, muy empatado, ¿verdad? Como sucedió aquí con Claudia y Monreal, y que Monreal no aceptaba los resultados. Entonces, el riesgo que tenemos ahora es ese. Por ejemplo, que en Chihuahua, que todas las posibilidades de ganar tenemos, y que vamos a ver el resultado entre Andrea Chávez y el presidente municipal de Juárez, y que se acepte el resultado, ya por los dos. Bueno, esos son los riesgos, pero llegamos en condiciones mucho, muy favorables para ganar más de lo que se había ganado en el 2024.
1: Ahora hablamos de los métodos de elección que tendrán. Quiero pasar a Colombia. Aprovecho para decirles ya, con 99.38% de los votos computados, hasta ahorita en Perú le está dando la victoria a Keiko Fujimori por 39 mil votos. Es nada, 50.1 contra 49.9, pero al final de cuentas lo que dices, nadie se esperaba ni siquiera que llegara Roberto Sánchez a este nivel en Perú. Y lo que sí, vamos a Colombia, porque eso sí creo que el tema, y creo que lo que hemos visto es un patrón. O sea, enero de este año, el Esprida tenía menos de 20%, se reunió con Marco Rubio, se reunió con el canciller de Israel, dijo no sé qué, y le empezaron a meter una cantidad de dinero asombrosa a esa campaña, y ahora estamos en una segunda vuelta con resultados impredecibles. No, nadie puede tener claro qué va a pasar. Es una situación muy delicada. Ariane.
5: Sí, es un poco volviendo a eso, ¿no? Creo que esta fórmula que ya encontró Estados Unidos para Latinoamérica le ha funcionado en Colombia. Bueno, aparentemente le va a funcionar. La mayoría de las probabilidades van hacia el lado de la Esprela. Ojalá que no. Va a ser muy importante la cantidad de nuevos votos que pueda movilizar ¿no? la izquierda en Colombia, ¿no? De los nuevos votantes que no fueron a la primera vuelta. Y ya luego estamos frente, digamos, a un escenario, digamos, que va más favorable hacia de la Espriella, pero todavía no está cerrado, todavía tiene probabilidades Cepeda de poder ganar. Pero ello quisiera hacer un poco, digamos, y vinculando a lo que estábamos comentando sobre México, que me parece muy importante, ¿no? Si vemos a Petro, tenía buenos niveles de aprobación, se suponía que Cepeda iba a ganar, se suponía inclusive que hasta habían chances de que en primera vuelta pueda ganar y no ocurrió, ¿no? Entonces, por eso lo llevo un poco a México. O sea, creo que en el corto plazo, en México, Sheinbaum y Morena están viviendo lo que pasó en Sudamérica, que fue un poco como el periodo de la luna de miel o la estabilidad con su electorado. Altos niveles de aprobación, Morena controla ambas cámaras, controla la mayoría de los estados en la República. Y un poco lo que pasó en Sudamérica, cuando la izquierda en Argentina, la izquierda en Bolivia, la izquierda en Ecuador tuvo esta luna de miel con su electorado y con los sectores que lo apoyaban, es un poco de sentir que ya controlas el poder y no tener claro qué es lo que tienes que hacer con ese poder. Digamos, un poco como relajarte, ¿no? Porque has generado cierta estabilidad y has generado ciertos amplios márgenes de apoyo. Y ahí es donde yo un poco veo las alarmas en México, ¿no? Es decir, que además de controlar las cámaras, etcétera, de tener un poder sólido, es también importante saber qué es lo que se viene y qué es lo que tienes que tratar de hacer o qué transformaciones tienes que implementar con ese poder. ¿Por qué? Porque en Sudamérica, por ejemplo, esa estabilidad de las izquierdas estuvo vinculada con el boom de las exportaciones a China. En el caso de México, la estabilidad económica tiene que ver con las exportaciones a Estados Unidos.

0: que se producen en México, pero se van de México a través del capital financiero. Demasiado de las inversiones de Estados Unidos en México tienen una lógica de maquila, ¿no? Por ejemplo, en el auto, en el caso caso automotriz, el 88% del valor de los automóviles se produce fuera de México. Solamente el 12% de ese valor agregado de las exportaciones de carros de México se genera en México, ¿no? Entonces, es una lógica de maquila, es decir, de poco valor agregado que se produce en México, ¿no? Entonces, creo que esas son, digamos, agendas de fondo estructurales que van a ser muy importantes para que Morena pueda pensar no solamente en la elección del 2027, que creo que por ahora está bastante garantizada, sino para pensar en el 2030 y para pensar más allá, ¿no? Entonces, digamos, eso sería un poco trayendo la experiencia sudamericana, que ya va cerrando un ciclo, y pensándola para México.
1: Voy a dejar ahí en pausa el tema económico, porque ya veo a Dolores haciendo anotaciones de cada cosa que estabas diciendo, pero quiero irme y mantener el tema ahorita en las elecciones en Colombia, María, porque lo hemos analizado aquí mucho, el riesgo pues es para toda la región, por supuesto para los colombianos, en el sentido de que pues les regrese la era de la parapolítica, que ya los hizo sufrir demasiado, pero es un tema para toda la región. Y ahí me quiero instalar para preguntarte, bueno, después de esto, después de lo que vemos en Perú y lo que estamos viendo también en Bolivia, lo que se está como realineando distintas fuerzas en toda la región y seguimos sin lograr tener una articulación, no solo de los gobiernos, que eso ya parecía muy distante desde hace tiempo, sino también de las distintas fuerzas de izquierda populares que hay. O sea, como que cada uno está muy peleando en su contexto local, muy peleando quizá o muy viendo bilateralmente las cosas, pero no vemos una articulación de izquierdas, por lo menos una discusión sobre lo que viene.
2: Sí, Dani, justo yo creo que nos faltó muchísimo. Ahorita veía tu imagen, siempre poníamos a Petro, Lula y Claudia, y ahora solo quedan Lula y Claudia, porque Petro sale en un par de semanas, ¿no?
1: Pero ahora vamos a poner a Cepeda.
2: Yo creo que Cepeda va a ganar, sin duda. Yo creo que lo que hoy se juega en Colombia es el futuro de toda la región. Yo tengo confianza, y espero no equivocarme, de que las juventudes colombianas cambiarán el destino de que estamos pensando que vamos, que no creo que Colombia pierda. La verdad es que siento que las movilizaciones de la juventud colombiana están dando un viraje muy positivo. Yo de verdad espero que este cambio electoral sea muy positivo y que se gane en segunda vuelta. De verdad estoy muy confiada en eso. Les digo, puede que nos equivoquemos porque claramente no somos ajenos a que los Estados Unidos, así como lo hizo en Perú, lo haga en Colombia, porque hay una injerencia brutal de los Estados Unidos. ¿Qué creo que nos toca para hacer una articulación? Una, es necesario que los países de América Latina, y yo constantemente en muchas mesas de debate, en muchos espacios decía todo el tiempo el tema Venezuela, porque ahí fue donde inició la gran maquinaria, y me parece Bolivia también. Venezuela y Bolivia fueron el inicio de la maquinaria contra un proyecto latinoamericano conjunto. Lo hemos mencionado, hace 200 años Bolívar convocó a las naciones de América Latina, hace 200 años, este año se cumplen 200 años del Congreso Anfitriónico de Panamá, donde Bolívar le dice a los países del mundo, tenemos de América Latina, tenemos que construirnos un ejército en conjunto para enfrentar a los países imperialistas. Y México en ese entonces, y lo mencionábamos con compañeros, vetó la participación en este congreso, y qué pasa después, la intervención de los Estados Unidos, donde perdemos gran parte de nuestro territorio. ¿Qué pasa a 200 años de ese gran debate y de este debate que hoy sostenemos? Creo que es necesario pensar en una estrategia donde ya no solo es México, donde vayamos los países, y creo que ahí la militancia, Dani, jugamos un papel importantísimo, porque creo que aunque no se ha dado a nivel de gobierno, de presidentes, las militancias ahí seguimos haciendo solidaridad por Cuba, seguimos haciendo solidaridad con Venezuela, y aunque cuesta mucho trabajo, seguimos ahí sosteniendo proyectos de solidaridad hasta con Haití, ¿no? O sea, tenemos ahí proyectos de solidaridad, y yo lo creo, lo que urge hoy a la militancia de América Latina es, compañeros, de verdad, tenemos que ir con un proyecto comunicacional muy claro, como es este Dani, yo le apuesto todas las veces que ustedes me invitan a estar aquí, porque tenemos que lanzar un mensaje comunicacional de decir qué es lo que está pasando, de decir esta estrategia. Hace unos meses atrás en México no era claro la estrategia que estaba implementando Estados Unidos en toda la región. Gracias a lo que hoy tenemos con medios alternativos, como bien lo decía Dolores y lo decía Javier, es que hoy tenemos muy clara y desmenuzada esa estrategia. Lo que hoy viene es que como militancia nos asumamos como Morena, como Pacto Histórico, como los partidos que estamos, nos unamos a construir un proyecto latinoamericano conjunto, porque si no vamos juntos, de verdad que va a ser muy difícil el avance de nuestras naciones. ¿Qué va? Seguir militando para cada uno de nuestros países y seguir militando por Colombia, seguir militando por Brasil. De verdad, yo sí creo que hasta el último momento lo que tenemos que tener la esperanza es de que si vamos en conjunto como países, sí creo que podemos cambiar. Sí creo que aún la esperanza no está terminada. Vamos con Bolivia, los compañeros están dando una lucha histórica. Los argentinos ahí van, las compañeras feministas de Argentina salieron a las calles y las ocuparon contra Milei. Me parece que es muy sintomático y hay que ir identificando qué estrategias y quiénes son nuestros aliados del continente. Como lo dice Estados Unidos en su estrategia de seguridad nacional, nosotros vamos con aliados. Pues también los países con proyectos progresistas tendríamos que ir con nuestros aliados. Y yo por eso decía, cuando hablamos del democraciómetro, para sacar a Venezuela del debate, a mí me parece un error estratégico y político que se cometió a nivel Latinoamérica, porque hoy sabemos que esa estrategia, así como les llamaron que eran antidemocráticos y por eso se merecían el bombardeo, hoy nos llaman a México que no somos narcoestado y que por lo tanto necesitamos intervención de los Estados Unidos. Estas narrativas son parte de una estrategia. Por eso yo decía en otros espacios, presidenta, tengamos muy claro quién es el enemigo. Y el enemigo dice quién es. Y me parece que no está ni en los países sudamericanos, ni latinoamericanos, ni caribeños, y tampoco están al interior del país con las luchas históricas.
3: En nuestra mesa de análisis, Javier Hidalgo, Dolores Padierna, diputada Arián Lagunas, María Vergara. Bueno, voy a regresar ahora sí a los temas económicos. Es un tema central. Vamos a ver quiénes. Vamos a hacer otra quiniela, así como la que están haciendo el fútbol, vamos a hacer nuestra quiniela para Colombia. Yo estoy contigo. Yo creo que va a ganar. Sí. Y espero y pienso que los compañeros están haciendo un trabajal. Los tienen de pronto muy acosados a los jóvenes del Cauca, de las zonas más marginadas, que son creadores de contenidos maravillosos y que los tienen baneadísimos ahí en lo digital. Bueno, pero están, yo creo que están haciendo y van a hacer un trabajo enorme por movilizar a la gente el domingo. Vamos a ver cuánto alcanza. A ver, entremos al análisis económico, nuestra relación con Estados Unidos.
4: Decía la frase de la cual debe de partir todo análisis económico de México, yo creo que del mundo. China se ha consolidado una posición en la economía global que para Estados Unidos es muy preocupante. En el caso de la manufactura, posee o produce una tercera parte de toda la manufactura global y se ha posicionado en sectores clave de la economía en el mundo y no se diga en América Latina, que es lo que le hace ruido a Donald Trump. Estados Unidos también tiene sus propios liderazgos, militar, de otro tipo, pero le urge reducir esta dependencia del mundo que se está teniendo con China, sobre todo en sectores estratégicos, que es lo que se está abordando en el Tratado de Libre Comercio México, Estados Unidos y Canadá en estos momentos. Estados Unidos ha mantenido un déficit global históricamente. No es que tenga un déficit con México a raíz de los tratados. Históricamente Estados Unidos ha tenido un déficit comercial con el mundo y ese déficit él lo atribuye, en el caso nuestro, pues a los tratados. Y efectivamente, antes del T-MEC, del Telecán, hubo unos momentos en que Estados Unidos tenía un superávit con México específicamente. A partir del 2000, entre 95 y 18, que es el Telecán, sube. Hay un déficit que tiene Estados Unidos, empieza a tener déficit y lo deja en 39.9% en el 2018. O sea, es un déficit de 40% que en el 2018 se quiso componer creando el T-MEC, o sea, haciendo a un lado al Telecán y creando al T-MEC. Al 2025, unos años después, ahora el déficit que tiene Estados Unidos con México es de 54.7%. O sea, un incremento de 11.2% nada más del 18 para acá con el T-MEC. Porque hay una dinámica económica previa que él quiere desmontar, pero si lo desmonta, desmantela su propio modelo. Ayer el secretario de Economía, Marcelo Ebrard, decía algo muy cierto. México ya está preparando, y lo van a dar a conocer dentro de poco, las nuevas medidas ante este cambio geopolítico, este cambio de la economía mundial, que pasa de ser de libre comercio a medidas proteccionistas. El Donald Trump de esta etapa es un Donald Trump proteccionista que ha tomado medidas en las cuales nos estamos defendiendo, pero al mismo tiempo hay un Plan México que se viene trabajando desde un principio. Andrés Manuel sentó todas las bases, pero la presidenta diseñó todo un plan económico que se llama Plan México para reindustrializar a nuestro país. Si algo le pasó a México con el Telecán y continúa con el T-MEC, es sobre todo con el Telecán 40 años de desindustrialización, de abrir nuestra economía en todos los sectores económicos a las importaciones, y dejó de producir, y no solo dejó de producir, sino desmanteló la industria que teníamos muy importante en muchas áreas. Esta desindustrialización también le está pasando a Estados Unidos, y quiere atajarlo con aranceles, con una política de repatriación de los capitales, con una política de reducir las exportaciones de México hacia allá. Pero cada cosa que hace, yo veo los datos, le sale contraproducente. O sea, con los aranceles quería reducir lo único que logró fue una inflación global, el aumento de los aranceles, porque México está exento de aranceles en un 85%. Entonces, si quería hacernos daño, no se podía por las reglas del Tratado de Libre Comercio. Y regresar a las prácticas proteccionistas para incentivar la producción en Estados Unidos es un proceso largo. O sea, México tiene un tiempo para poder desarrollar su propia estrategia. Encarecer las exportaciones mexicanas, pues sí logró que se disminuyeran un poco los autos, pero se incrementaron mucho las autopartes, y así es cosa de ver. En el tema de la relocalización de empresas, no lo está logrando. Cuando él dice repátriense todas y vénganse a Estados Unidos y los voy a amenazar, pero también les voy a disminuir los impuestos acá, lo que logra es que se vengan a México. Y entonces aquí hay un incremento de la inversión muy grande, con estas consecuencias que bien señala Arián, que hay que tener cuidado, y creo que la presidenta y el secretario están con todo, pero de momento vinieron a México a instalar plantas y inversiones, porque México tiene una situación geopolítica muy importante, estamos cerca de Estados Unidos, recibimos capitales con confianza, hay un gobierno, contra lo que diga Trump, que le da confianza. Apenas hace poco vino un líder banquero de todo el mundo, creo que es el banco número uno que tiene capitales, a decir: México es nuestra prioridad en materia de inversión productiva y financiera. Bueno, entonces lo que diga Trump es uno, pero el capital busca estabilidad, y aquí hay estabilidad. Bueno, el tema es amplísimo. Yo simplemente quisiera decir que México está obligado a redireccionar drásticamente la política económica, aquella que generó el neoliberalismo, que estamos en ello. La política fiscal ha funcionado muy bien. Estamos reduciendo la pobreza con todo el humanismo mexicano. Falta el proceso de industrialización, que se va a lograr con el Plan México.
3: La pregunta es, y vamos a irnos rápido porque se nos va a acabar el tiempo, si vamos a tener tiempo, porque ay, vamos a contracorriente. Yo luego digo, es que ahí se trata de cambiar las ruedas de un auto en movimiento. Y el auto en movimiento, y luego con el bullying este que viene para acá, ¿no? El señor este, y con sus políticas. Entonces, necesitamos tiempo para la reindustrialización, necesitamos tiempo para hacer los ajustes, necesitamos tiempo para revertir las cosas. Y ellos todo el día están buscando posicionarse en las cosas que tienen y moviendo fichas todos los días. Ayer, tres hablando, no era solo Donald Trump, ¿no? Era Trump, J.D. Vance, Lazar, y todos presionando, todos desde distintos frentes, porque esos son los públicos, pero sabemos que debe haber muchísimos más. ¿Cómo lo enfrentamos, Javier?
5: Pues mira, yo pienso que los que van a contracorriente son ellos. O sea, tratar de regresar el neoliberalismo a América Latina a fuerza, pues le está siendo contraproducente. Lo que está sucediendo en Argentina, lo que está sucediendo en Chile, lo que está sucediendo en Bolivia, pues obviamente que es una cuestión de inestabilidad y que afecta a los propios mercados. O sea, los propios capitales lo que buscan es esa confianza que puedan desarrollar sus inversiones. Y lo que demuestra México, Brasil, Colombia, pues es que sí puede tener una cuestión de confianza y que pueden salir beneficiados, pero si sale beneficiada el grueso de la población. Entonces, tratar de imponerse, pues ahorita lo de Colombia es anunciado. O sea, ese tigre es de papel. O sea, lo que está anunciando es una argentinización de Colombia y no lo veo como... que no solo no les conviene a los colombianos, sino que tampoco les conviene a los capitales. Tal vez a la industria petrolera, a la de las armas, estén felices con Trump. Pero, por ejemplo, acá la General Motors reconoce que aquí tenía que su mejor fábrica es la que tiene en México desde hace años y que conviene invertir, y por eso jaló inversiones hacia México. Entonces, el planteamiento que tenemos que hacer sí es un tema de integración, como dice María, bien con mucha claridad, pero tener claridad que tenemos una relación con Estados Unidos, que además hay 40 millones de mexicanos, que sí es un proceso de integración el que tendremos que hacer para poder competir con China, pero pues que es una integración donde se tiene que respetar la soberanía, la decisión de cada país. Este modelo de China es una alternativa económica para el mundo. Y lo que está sucediendo en México es un proceso muy parecido en el sentido de tener un Estado que lleva adelante los procesos económicos en beneficio de la población y no un Estado que lleva adelante solo para los grandes negocios, para los grandes ricos. Entonces, ¿qué sí tendríamos que estar haciendo? Sí tendríamos que hacer un llamado de América para racionalizar esto que está sucediendo, llamando al pueblo de Estados Unidos y, o sea, no solo a Trump, a todo el pueblo, de que sí tenía una alternativa. Ayer, por ejemplo, había una compañera en la mesa que decía una alternativa negra. Nosotros tenemos que construir una utopía que para los jóvenes les permita tener un futuro de país y de planeta. Y sí creo que es viable lograrlo. Y México está dando una buena lección. Entonces, creo que lo que conviene ahorita, pues obviamente es ganar la elección en Colombia y mandar un mensaje al mundo de que otro mundo es posible y que lo estamos construyendo aquí y que no es en contra de Estados Unidos sino del imperialismo, porque el imperialismo de antes es un fracaso, eso ya no lo van a poder imponer. El manazo de Irán no tiene regreso. Entonces, aquí lo que sí tendremos que ir construyendo es ese modelo que vale la pena que la regrupación entre las fuerzas progresistas para plantear que sí hay otras posibilidades y no entrar a la guerra, que sí es un tema de integración, que es un tema de soberanía, que es un desarrollo de la humanidad en otra perspectiva.
3: En nuestra mesa de análisis, Javier Hidalgo, Dolores Padierna, diputada Arián Lagunas, María Vergara. Voy a regresar a los temas futboleros porque vi un titular, nosotros revisamos los titulares todos los días, y había uno que decía que Estados Unidos era el único que en su primer partido de los tres anfitriones había ganado contundentemente, que goleó, no sé qué, que Canadá empató y que México pues apenas ganó por poquito. Bueno, eso decía los titulares, voy a regresar a eso.
5: Tan solo lo de las banderas, salieron la bandera de México, la de Estados Unidos y Canadá. En todos lados era, no salió Canadá, México, Estados Unidos. Entonces era aplausos en Canadá. Todos era el abucheo a la bandera de Estados Unidos. Y cuando pasa la de México, en todos los fanfests, todos era unos aplausos, un reconocimiento increíble. La verdad es que el fútbol sí tiene mucho de política y lo que está pasando de un mundial en medio de este mundo tan convulso, sí tiene sentido cada partido y cada momento que se está viviendo.
3: Eso lo vamos a contar, nos queda bien poquito tiempo, así es que le voy a pedir a cada uno una idea de 30 segundos con qué nos quedamos para los titulares de mañana, cómo titulamos esta mesa, Javier. ¿Con qué idea nos quedamos?
5: Ganó México,
3: muy bien. Y va a ganar hoy,
5: claro. Entonces, ganó México, es para mañana, pero vamos a ganar también.
3: Bueno.
5: Espero que el Mundial y espero que muchas más cosas. Tenemos una gran presidenta, me encanta, está bien vista en todo el mundo y mucho de lo que estamos viviendo del fútbol se expresa también en ese orgullo del país que tenemos, que no solo es fútbol, que todo lo que estamos haciendo, lo estamos haciendo bien y mejor.
3: Dolores, ¿con qué nos quedamos?
4: Si gana la selección, es una alegría para el pueblo, yo por eso lo veo. Pues que estas groseras intromisiones de Trump en las elecciones de nuestros países no es nueva, lo ha sido siempre. Lo único nuevo, decían los legisladores de Estados Unidos, que le enviaron una carta a Rubio, que es una intromisión descarada. Entonces, es una intromisión descarada, un monumento al cinismo, que necesitamos concientizar a toda la gente. Hay Bolsonaros, Milei, Bukele. ¿Qué característica tiene Noboa y estos que escoge Estados Unidos para que sean presidentes de los países? ¿Cuál es la fórmula que está escogiendo? Pues gobiernos que tengan pendientes con la justicia para que puedan dominarlos, mandarlos, mangonearlos y puedan influir en las decisiones de sus países. Pero, como dijera Lula, los asuntos de México solo le corresponden a las y los mexicanos y nosotros estaremos haciendo todo lo necesario en las próximas, este proceso electoral que comienza, que es mucho más que un proceso electoral, se juega muchísimo en ello y no solo para nuestro país, es para una región muy importante. Tenemos que tomarlo con una responsabilidad política gigantesca. Creo que nuestras compañeras que están al frente lo están haciendo muy bien, lo van a hacer bien y hay la unidad necesaria para tener éxito también electoral, no solo en el fútbol.
3: Arián, ¿con qué nos quedamos?
0: Creo que nos surge una especie, como le podríamos llamar, una radiografía sociológica de quiénes son estos jóvenes a los que de la Espriella, Milei, Kast, Noboa logran convencer. ¿Cuáles son las frustraciones, las expectativas fallidas que la izquierda no ha sabido responder, especialmente de estos jóvenes que están permitiendo que pasen de un lado al otro, ¿no? Que les está permitiendo que sean el nuevo electorado de estas derechas? Y creo que es muy importante como izquierdas y lo que hablaba María, ¿no? Es decir, una especie como, así como las derechas tienen a Estados Unidos como su epicentro, creo que México, Brasil, Argentina, Bolivia pueden ser epicentros de pensamiento latinoamericano, porque es un fenómeno común, no solamente es en uno u otro país, ¿no? Entonces creo que necesitamos estos espacios de pensamiento para justamente analizar qué es lo que está pasando con estos grupos, por qué no está logrando la izquierda responder a sus frustraciones y cuál es el discurso y cuáles son las políticas que hay que construir para poder un poco llevarlos otra vez por el camino de la izquierda y el progresismo, que además tiene mucho más que ver con su condición social que lo que las extremas derechas les pueden ofrecer.
3: María, ¿cuál es nuestro pronóstico
2: para esta semana? Yo espero que los jóvenes de Colombia ganen la elección. Voy a estar muy contenta de eso, tengo mucha esperanza. Por supuesto que ahí también reconozco que nos toca, aunque ganemos la elección, no confiarnos de que hay un desgaste del ejercicio de nuestros gobiernos. La izquierda tiene que entrarle a los debates, a los debates que no afrontamos las izquierdas, los capitaliza la derecha, y las injerencias en nuestras elecciones ya son muy claras. Para México hay que irnos preparando. También hay un apoyo explícito para debilitar a Morena, me queda claro, y creo que si Morena no lo empieza a debatir, a discutir, a pensar por dónde está haciendo, seríamos ser muy ingenuos de ese proceso que está sucediendo. También creo que estas narrativas de construcción de partido desde abajo tenemos que entrarle. ¿Qué está pasando con el partido? La creación de nuevos cuadros. ¿Qué está pasando con los jóvenes y el liderazgo joven dentro del partido? Creo que será un gran debate que tendremos que dar en México y en toda América Latina, porque lo que hoy urge es eso. También, Dani, yo creo que una cosa que sucederá dentro de un mes es que el único presidente que yo recuerdo que convocara a un encuentro latinoamericano antifascista fue un presidente que ahora está preso, que es Nicolás Maduro. Entonces, llevamos muchos días de Nicolás Maduro preso, tendremos que declararnos de qué va a pasar con ese presidente injustamente preso, injustamente enjuiciado por una nación que no tiene ningún derecho de hacer eso y de haber asesinado 70 venezolanos y 30 cubanos, y que hoy sigue un bloqueo impuesto contra un país como lo es Cuba y que ha sido el faro de luz para lo que queremos luchar por un proyecto político diferente para el mundo. Entonces sí hay que apostarle a un proyecto de país diferente, pero también a un proyecto de América Latina libre y con autodeterminación de nuestros proyectos políticos.
3: Bueno, con esa idea nos quedamos porque nos gusta mucho, muy bien, autodeterminación de nuestros pueblos y una América Latina libre, como lo proclamamos desde hace como 200 años y hay que pelear por eso. Muchísimas gracias a los cuatro por estar aquí y nos vemos.
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1: ¿Quién sabe? Oye, del reportero favor, Sánchez Lara.
2: Bueno, aquí nadie de nosotros estamos enterados.
3: Estoy bien.

0: a continuación las cápsulas temáticas que nos adentremos en los temas de actualidad, desde la reflexión, desde el análisis, desde los datos, desde la información. Tenemos que aprender a desmontar el escuadrismo mediático. Pablo Iglesias en Sinsonte.
1: Pablo Iglesias, el director de este canal, de este proyecto. Bienvenido, Pablo.
2: ¿Qué tal, Daniela?
1: Sinsonte. Qué gusto tenerte acá.
2: Muy feliz de estar aquí. Hoy es un día bonito, además.
1: Un día bonito. Mira, te voy a poner un video para iniciar esta conversación de algo que estábamos revisando hace apenas un año.
3: Trump ha arrasado y vuelve así a la Casa Blanca 4 años después.
4: Tendrá más poder que muchos de los presidentes anteriores, incluido el mismo.
3: Un claro ganador, Donald Trump.
5: Mexico is really in trouble, a lot of trouble. We have some bad hombres here and we're going to get them out. We're going to be changing the name of the Gulf of Mexico to the Gulf of America.
6: Marco Rubio, hijo de migrantes cubanos y senador por Florida, será el secretario de Estado en el segundo gobierno de Donald Trump.
7: Gran parte del país, territorio nacional, se lo ha entregado a otros narcotraficantes que controlan esas áreas.
8: Donald Trump regresa al gobierno de los Estados Unidos con una ofensiva ideológica y alianzas poderosas en América Latina. Es una amenaza a la soberanía, la paz y los gobiernos populares en toda la región. ¿Vamos a plantar cara?
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1: Bueno, ahí está, Pablo. Te lo quise recordar porque justo hace un año, el 9 de junio, arrancamos el proyecto audiovisual con la base América Latina. No, antes de eso habíamos estado con el diario y todo esto. Y te quiero preguntar qué ha pasado en este año, no en Canal Red, porque eso lo sabemos nosotros, sino qué ha pasado en el mundo entre la fotografía que teníamos cuando decíamos se necesita este proyecto y ahora.
2: Creo que señalamos una tendencia y, por desgracia, teníamos razón. Creo que en ese vídeo de hace un año estábamos diciendo que el injerencismo de Estados Unidos en América Latina se iba a convertir en una realidad, que Estados Unidos, con lo que representa Donald Trump, con lo que representa Marco Rubio dirigiendo la política de Estados Unidos hacia América Latina, iban a implicar un desafío a las soberanías nacionales, que eso iba a tener también una dimensión mediática, tanto en los medios convencionales como en las redes sociales, y que había que armarse y que había que prepararse para dar la pelea también en las narrativas. Y creo que tristemente teníamos razón. Lo que hemos visto en el último año, además perfectamente definido y declarado en la nueva doctrina Monroe, es que Estados Unidos considera, por una parte, que América Latina y por otra parte que Europa Occidental son sus provincias, son sus protectorados, y en un contexto, digamos, de crisis de su hegemonía económica, utiliza su peso militar y su capacidad de ejercer la violencia y la presión para convertir a estados soberanos en colonias. Y lo intenta, no siempre le sale bien, pero está clarísimo que eso es lo que define la actividad, el quehacer, la estrategia de los Estados Unidos en América Latina. Y bueno, pues muy orgulloso de que hayamos sido capaces de ir construyendo un instrumento que en el ámbito nuestro, en un ámbito modesto, somos un medio de producción de contenidos audiovisuales para las redes sociales, pues hemos crecido mucho en este año y toca seguir dando la pelea. Hoy creo que va a tocar celebrar la victoria de Sánchez en Perú. Los Estados Unidos y Donald Trump de nuevo intervinieron para apoyar a la hija del dictador, a Keiko Fujimori. Da la impresión de que no les ha salido bien en Perú, pero yo creo que hay que estar preparados porque los ejércitos de bots y de activistas de ultraderecha en las redes sociales, yo creo que van a empujar un marco de no reconocimiento de los resultados electorales y va a tocar dar la batalla también ahí.
1: Decía hace unos días el expresidente Andrés Manuel López Obrador que regrese el otro Trump en una carta, en una amplia reflexión que hizo sobre la relación bilateral con México, porque decía es que este Trump está pues cooptado por sus halcones, por estos personajes que tiene alrededor, que lo han impulsado a hacer unas cosas que no hacía en su primer mandato. Yo te quiero preguntar, ¿es Donald Trump atrapado por sus aliados y por sus compañeros, o es un Donald Trump que eligió a estos actores ¿Por qué es necesario? ¿Por qué era parte del sistema? ¿Por qué era parte de la evolución a la que tenía que llegar Estados Unidos?
2: Yo creo que en realidad la discusión sobre si Donald Trump está atrapado o secuestrado por un entorno de halcones que rompería con el paradigma tradicional, por otra parte, la retórica estadounidense del aislacionismo y apostara por una vía de injerencismo en todas partes, si es que él está atrapado, por el contrario, es una decisión perfectamente consciente, en realidad yo creo que nos tiene que dar igual. Creo que hay que ir a los hechos, y los hechos son que Estados Unidos está interviniendo militar, política, económicamente en todas partes. Estados Unidos, más allá de que la decisión la inspire Trump o la inspire Marco Rubio, está aplicando una agresividad terrorista contra Cuba sin precedentes, y decir que no tiene precedentes la agresividad estadounidense contra Cuba es decir mucho. Utilizando a su proxy Israel en Oriente Próximo, bueno, pues está abriendo la puerta a una guerra mundial, nada más y nada menos. Está interviniendo en las elecciones en Argentina, en las elecciones en diferentes países europeos, lo estamos viendo ahora en Perú, con México, a pesar de la enorme habilidad e inteligencia política por parte de la presidenta Sheinbaum y de los responsables de la política exterior mexicana para tratar de mantener una relación pragmática e inteligente con un vecino ineludible, la agresividad no cesa, y creo que eso también tiene que ver con la intervención de AMLO. AMLO no interviene, cada semana. Las poquitas veces que ha dicho algo en el último año ha sido en situaciones muy importantes. Creo que la última vez fue con respecto a Cuba, que no es una cuestión menor para la política exterior externa de México, y ahora ha sido para decir qué pasa con los Estados Unidos. Creo que independientemente de que Trump sea consciente o que Trump esté secuestrado, los hechos son los hechos, y el problema son los Estados Unidos, independientemente de que Trump mande más o mande menos.
1: Hace unas semanas publicamos este trabajo del Honduras Gate, esta filtración de unos audios que nos muestran un escenario que quizás es mucho peor de lo que imaginábamos, que tiene el involucramiento de presidentes activos. Ahora ya los hemos visto ahorita también con De La Espriella apoyando al candidato en Colombia, y que tiene un actor importante que a lo mejor habíamos visto en América Latina, pero no habíamos entendido la dimensión de su peso, que es precisamente Israel, el sionismo, los rabinos apoyando con dinero para que salga Juan Orlando Hernández de la cárcel. Para ¿cuáles son los factores que tú evalúas a raíz de los impactos que ha tenido esta publicación, que tendrían que estar siendo evaluados en una ruta para las izquierdas en nuestra región?
2: Los audios del Honduras Gate ponen encima de la mesa muchos temas. Quizá el que ha generado más impacto a nivel mediático, yo creo que nunca Canal Red ha dado una noticia que haya tenido que ser replicada por un espectro tan amplio de medios, y muchos medios con una línea editorial completamente diferente a la nuestra. Hasta El País tuvo que hacerse eco del Honduras Gate. Tienen que ver con las dinámicas de injerencismo, pero hay un audio en particular en la que se escucha a Juan Orlando Hernández decir: estamos armando con el apoyo de Argentina, con el apoyo de Estados Unidos, con el apoyo de Israel, células de información, equipos mediáticos para golpear a los gobiernos de izquierdas en América Latina, a México y a Colombia. Esto es muy interesante, y esto es algo que, aunque se pudiera sospechar, no era tan evidente que formaba parte de la agenda de intervencionismo. O sea, que por una parte está la dinámica militar, el Comando Sur, los Estados Unidos; por otra parte, la dinámica de la presión económica; por otra parte, la praxis mediática de los grandes medios de comunicación contrarios a los intereses de los sectores populares y la izquierda en América Latina, pero aparecen también, digamos, como los equipos de de escuadristas mediáticos. Y de hecho, hace pocas horas veíamos la imagen de Javier Milei dándose un abrazo con Vito Quiles en Argentina. Vito Quiles, uno de los sicarios mediáticos a los que diría solamente Canal Red ha ido a ponerle el cascabel con Alejandra Martínez, yendo a hacerle al escuadrista lo que supone preguntarle directamente aquí, a ti quién te paga, sin vergüenza, y que él no sea capaz de responder eso. Claro, que Milei esté dando un abrazo a un escuadrista español que forma parte de la misma maquinaria que ha organizado Negre en toda América Latina para prestar sus servicios mediáticos al trumpismo, nos habla de una dinámica en la que vemos a las derechas absolutamente comprometidas en la pelea en las redes sociales, y donde creo que nosotros, a pesar de que estamos creciendo y a pesar de que cada vez convencemos a más gente, todavía tenemos que seguir siendo muy pedagógicos con las izquierdas, que no han comprendido o no han terminado de comprender que las redes sociales son un espacio de lucha y de combate. Eso no quiere decir que haya que hacer lo mismo que el enemigo, pero eso no quiere decir que las redes sociales se puedan ignorar. Y yo creo que el Honduras Gate pone el acento sobre eso. Y lo estamos viendo también en Perú. De nuevo, el despliegue de poder mediático en las redes sociales de la derecha nos debería intimidar. Deberíamos estar preocupados por eso y deberíamos tratar de seguir creciendo en ese terreno, que es el gran terreno de la socialización política. Si la izquierda no entiende que mientras nos quedemos en una cámara de eco propia, en la que nos repetimos argumentos a nosotros mismos, y no entendemos que hay un terreno de socialización que cada vez tiene más que ver con los celulares que lleva cada ciudadano y cada persona, que la socialización política de la gente cada vez le arranca más horas al espacio de trabajo, al espacio del estudio, al espacio de la fiesta, del lugar recreativo, y que cada vez tiene más que ver con el consumo de, digamos, con el escroleo y con el uso de las redes sociales en los teléfonos celulares. Si no entendemos eso, estaremos dejando todo ese terreno al adversario. Creo que el Honduras Gate, que además, pues bueno, que lo sacara un medio que trabaja fundamentalmente para las redes sociales, es importante, puso el foco también en lo que representa la absoluta conciencia de la derecha respecto a que ese es el terreno de combate fundamental.
1: Y lo vamos a seguir dando desde aquí. Pablo Iglesias, como siempre, un placer platicar contigo, tenerte aquí en México. ¿Te quedas a la inauguración del Mundial?
2: Claro que sí, claro que sí. Vamos a ver lo que pasa. El primer partido de fútbol que tengo en mi memoria es un partido que se jugó en México en el Mundial de 1986. Yo tenía pues 7 añitos entonces, no había cumplido 8 todavía. Un partido España-Brasil, le anularon un gol a Mitchell y 40 años después sigo sintiendo aquello. A ver qué tal le va a España, a ver qué tal le va a México. Yo creo que nos vamos a divertir con el Mundial.
1: Bueno, pues eso lo vamos a ver. Muchísimas gracias por estar aquí.
0: Lo que acaban de escuchar es la voz de Daniela conduciendo la entrevista hecha a Pablo Iglesias desde Canal Red. Más música aquí en Radio Chapín.

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Tu treno Ferbi Itzotko. El tren se va a las 8 de la mañana para Caterine. Estamos escuchando de la fonoteca de Radio Universidad Autónoma Chapingo a Agnes Balza. Ella es una mezzosoprano muy famosa, ya mayor, nació en el 44 del siglo pasado. Y ha hecho múltiples papeles en varios lugares, particularmente en Europa, pero también no ha dejado de participar en el Metropolitan Opera House de Nueva York. Este disco de Agnes Balza, con Agnes Balza, que se denomina Canciones de mi país natal. Van ustedes a escuchar también un instrumento muy característico de la cultura griega, que se llama bouzouki. Este está interpretado, manipulado por Kostas Papadopoulos y está acompañado por la Orquesta Experimental de Atenas, dirigida por Stavros Charakos. El mismo Charakos nos dice que la esencia de la música consiste en exteriorizar con los sonidos, los sentimientos o las situaciones, y a lo largo de toda esta sesión ustedes van a experimentar. Yo me voy a permitir compartir con ustedes la traducción. Son poemas muy pequeños, musicalizados casi todos por Mikis Theodorakis, otro gran intelectual y músico griego, político en el buen sentido del término, el que ve por el bien común, el bien de la gente. Estas 11 canciones fueron escritas en una época muy particular, considerada por la canción griega como de las más importantes y felices. Nos viene a la palabra exitosas, pero esa cuestión de éxito está muy relacionado con Televisa, con etcétera, etcétera. Estamos hartos de eso. Esperen un banquete. Lo mejor de lo mejor, les voy a compartir, ya le dije, algo de las letras de los mejores letristas, pero también son poetas y grandes, grandes poetas, como iremos viendo. Pero sobre todo en esta ocasión, ya que no entendemos el griego directamente, vean ustedes lo que dice Charakos, cómo se crean sonoridades que nos llevan a sentimientos. Esto es fundamental para que gocen el día de hoy. Digo algo de esto, Totremo Fergitizotko, que nos hace Agnes Balza. Es música de Mikis Theodorakis y letra de Manos Eleftheriou. Dice, el tren para Caterine parte a las 8 horas. Noviembre siempre estará en tu memoria. Te volví a ver por azar mientras bebías ouzo en Lefteris. Jamás regresarás por la noche con tus secretos. El tren parte a las 8, pero tú estás solo en Caterine. De 5 a 8 haces guardia en la niebla. Golpe terrible al corazón. Vamos ahora a escuchar una segunda canción. Se llama Te di agua de rosas para beber.

Sé potisa rudóstamo. Te di a beber agua de rosas. Esta es una granada envuelta en seda. Es obviamente el reclamo hacia a un amor traicionado. Y ustedes lo verán claramente, pero además le da con guante blanco. Cuando llegues al otro mundo, cuídate de no ser transformado ni en nube ni estrella, de suerte que tu madre que te espera a la entrada no te reconozca. Te di a beber agua de rosas, pero tú me diste veneno. Toma un tallo de sauce y un racimo de romero, y premiado serás entonces en flor. Te di a beber agua de rosas y tú me diste veneno. Esta es una canción con la música de Mikis Theodorakis y con la letra de Nikos Gatsos. Nikos Gatsos fue un poeta excelso de la Grecia del siglo XX. Él nació en 1911 y murió en el 92 de ese siglo. Él estudió en Trípoli y se graduó en filosofía en Atenas. También fue traductor e hizo los trabajos al griego contemporáneo. Por ejemplo, de Federico García Lorca, tradujo Botas de Sangre, La Casa de Bernarda Alba, entre otros. Trabajó para la radio griega, por eso es muy cercano a nosotros. Y tuvo estrechísima relación con otros autores y músicos que aquí estamos escuchando, como Stavros Charakos, ya mencionado, Manos Agikidiarakis y Mikis Theodorakis. Agnes Balsa, también por su lado, una magnífica mezzosoprano. Ella nació en el 44 del siglo pasado. Empezó, como casi todos los grandes artistas, desde muy pequeña. A los 6 años inició clases de piano, pero se mudó a Atenas a estudiar canto. Hizo su carrera sobre todo en Alemania, en Europa, pero básicamente en Alemania. Y se fue a ese país con una beca, la beca María Callas. Estuvo en Múnich a partir de los 21 años. Mejor dicho, a los 21 años se graduó en Múnich. Ha hecho varios papeles de Rossini, de Mascagni, de Verdi, de Saint-Saëns, Sansón y Dalila, por ejemplo. Ella fue la Dalila, pero su papel más reconocido internacionalmente es con la famosísima Carmen de Bizet, y que la grabó incluso con José Carreras. Trabajó en Zagreb con Carreras, con Ruggero Raimondi y Denise Graves. Cantar canciones griegas en Viena. Pues esta es la gente con la que hoy nos estamos deleitando. Vamos a escuchar ahora otra canción de Agnes Balsa con Kostas Papadopoulos en el buzuki.

Esto fue del tiempo cuando Otón era rey. Stou Otona ta Ronia. Música de Stavros Charakos y letra de Nikos Gatsos. Un día vinieron los bandidos y ocuparon la Acrópolis, mientras que los gendarmes bailaban el sirtaki con el monistiraki delante del rey Otón. Enviamos entonces de Mani y de Creta policías griegos para que detuvieran a los bandidos. Los policías vinieron a Atenas pensando siempre en su patria. Enviamos a los policías y ellos cazaron a los bandidos. Esto fue del tiempo cuando Otón era rey. Vamos ahora a escuchar una barcarola, que es una canción de barquero que se supone derivada de las que cantaban los gondoleros venecianos. Existen varias interpretaciones de este formato. Una de Chopin es completamente famosa. Vean ustedes, sientan, escuchen ustedes esta barcarola, letra de Vangelis Gufas y música de Charakos.

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Esto fue la letra de esta barcarola de música de Characos y letra de Vangelis Goufas. Vamos a escuchar ahora letra y música de Manos Athidakis, El Cartero.

Esta es Agnes Balsa, mezzosoprano, con Kostas Papadopoulos en el bouzouki y la Orquesta Experimental de Atenas, dirigida por Stavros Charakos. Acabamos de escuchar O Taidromos, El Cartero, música y letra de Manos Argidakis. Esta es una canción que nos muestra un elegantísimo y triste triángulo adolescente. Ya lo sintieron. Bueno, ahora escuchen con sus palabras. Él tenía solo 17 años, ahora está muerto. Y hoy, mi amor, ¿quién te lleva mi carta? Su vida voló como un pájaro. Y ahora, mi amor, ¿quién te llevará mi último beso? El cartero murió a los 17 años. Él era mi amor. ¿Quién te mostrará ahora el camino del sueño? Porque yo también morí con él. Bueno, este fue El Cartero. Vamos a la penúltima canción de este programa. Vamos a escuchar también del mismo autor, de Manos Argidakis, con su letra y música, Oniroperdion tis Gitonias, sueño de los niños del barrio.

Esto fue Sueño de los Niños del Barrio. Esta fue una canción dedicada en la adolescencia, en esa adolescencia triste y melancólica, rebelde contra el mundo y válido, muy válido, sin saber por qué. Pero ¿por qué es válido? Porque sienten profundamente el dolor cósmico de ciertos adolescentes, no de todos, por supuesto. Pero un homenaje a esa gente, a esos adolescentes que sienten el dolor del mundo. Esta canción, véanla, escúchenla, dice así. Cada jardín tiene un nido para los pájaros. Cada calle tiene un corazón para los niños. Pero tú, jovencita, ¿de qué hablas con la aurora? ¿Por qué siempre miras las estrellas caer? En el silencio de toda casa se esconde un poco de amor. Pero un muchacho piensa que el amor no es más que una infamia. Vamos entonces a terminar esta sesión con Agnes Balsa, mezzosoprano, Costas Papadopoulos en el buzuki y la Orquesta Experimental de Atenas dirigida por Stavros Charakos. Vamos a terminar un poco más alegremente, con más esperanza. Escucharemos Garífalo Safti, un clavel en la oreja.

Esto fue Agnes Balsa, mezzosoprano, que nos hizo Garífalo Safdí, un clavel en la oreja. Música de Manos Atxidakis y la letra de Aleko Sakellarios. Este clavel en la oreja dice así la letra. Tú, gitana con clavel en la oreja, mascada multicolor sobre la cabeza, un cigarro en la comisura de los labios. Tu bolsillo está vacío, pero tu corazón desborda. Gitana, voltea. Tus labios están azucarados. ¿Quién pudiera robarte el clavel? Dime dónde está tu carpa para ir por ti y llevarte conmigo.

Esto fue de la mejor de la fonoteca universitaria, canciones de mi país, canciones que mi país me enseñó. Fue con Agnes Balsa, mezzosoprano, Costas Papadopoulos en el buzuki y la Orquesta Experimental de Atenas dirigida por Stavros Charakos. Los invitamos a que sigan con Radio Universidad Autónoma Chapingo, realmente una magnífica opción en el cuadrante de esta radio mexicana. Agradecemos como siempre a Concepción Pitalúa en la producción, en los controles técnicos. Muchas gracias.

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6: 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Polvo, lluvia, tráfico. Nuestro coche aguanta de todo, pero mantenerlo limpio no tiene por qué ser un lujo. Hoy te enseñamos cómo preparar un shampoo para lavar el auto. Anota la receta y dale a tu auto el brillo que se merece.
7: Y en otros temas, la fiebre mundialista está aquí. Pero ojo, haz que ruede el balón y no tus gastos.
6: Si quieres saber cómo evitar que la pasión mundialista te deje fuera del juego, quédate en la Revista del Consumidor Radio.
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6: En la actualidad, crear nuestras propias tecnologías domésticas es la opción ideal para elaborar productos básicos con ingredientes de calidad y muy accesibles.
7: Lo mejor, no tenemos que buscar por horas lo que necesitamos, ya que lo encontramos en tiendas de materias primas y droguerías. Por eso vamos a preparar nuestro propio shampoo para lavar el auto. ¡Manos a la obra!
6: Recuerda que cada receta está aprobada por el Laboratorio Nacional de Protección al Consumidor. Los ingredientes que vamos a utilizar para hacer 750 mililitros son: una taza de agua purificada, una pizca de colorante vegetal azul, una cucharada sopera de cera de carnaúba, dos tazas de lauril éter sulfato de sodio y cuatro cucharadas soperas de polisorbato 20.
7: También vamos a necesitar los siguientes utensilios: una taza medidora, una cacerola con capacidad de 2.5 litros, un embudo, una cuchara sopera y una botella de plástico de 750 mililitros con tapa. Su preparación nos va a tomar nada más y nada menos que 25 minutos. Sin duda, una gran ventaja.
6: Para poder elaborar nuestro champú para auto, comenzamos vertiendo el agua en la cacerola y la calentamos. Una vez caliente, agregamos polisorbato 20 y revolvemos. Cuando el agua esté a punto de hervir, agregamos una cucharada sopera de cera de carnaúba. Agitamos hasta que se incorpore por completo y dejamos hervir durante 3 minutos. Retiramos del fuego, agregamos el lauril éter sulfato de sodio y removemos suavemente. Después incorporamos el colorante y mezclamos hasta que el color sea uniforme.
7: Por último, con ayuda del embudo, envasamos nuestra mezcla en la botella de plástico y colocamos una etiqueta con el nombre del producto, la fecha de elaboración y de caducidad. En este caso, considera que su tiempo de caducidad es de 6 meses. Finalmente, pero no menos importante, hay que guardarlo en un lugar fresco y seco, fuera del alcance de niñas y niños. ¡Y listo! Tenemos nuestro propio shampoo para auto. Para usarlo, toma en cuenta que para 10 litros de agua se deben disolver aproximadamente 15 mililitros de shampoo. Al final del día, apostar por las tecnologías domésticas no es solo una forma de ahorrar, es tomar el control de lo que consumimos.
6: Si quieres aprender a preparar otras tecnologías como crema de cacahuate, gel para el cabello o jabón líquido corporal, puedes visitar nuestro canal de YouTube, Profeco TV.
8: Revista del Consumidor.
6: La fiebre por la Copa Mundial de Fútbol 2026 ya está aquí y con ella la emoción llega a su punto máximo. Seas aficionado o no, el ambiente festivo invita a participar en celebraciones que, sin planificación, pueden desbordar tu presupuesto.
7: Entre las suscripciones para ver los partidos, la playera oficial o las salidas con amigas y amigos, los gastos se pueden elevar. Por eso, consumir de manera inteligente te permitirá disfrutar la intensidad del torneo sin poner en riesgo tu estabilidad económica.
6: No se trata de no gastar, sino de hacerlo con conciencia. Si vas a comprar productos alusivos con responsabilidad, evita hacer gastos con cargo a tu tarjeta de crédito. Además, para que tus finanzas no reciban una tarjeta roja, considera las siguientes reglas del juego.
7: Establece un presupuesto y define cuánto gastar en artículos y celebraciones sin descuidar tus gastos fijos. Compara precios antes de comprar y elige siempre establecimientos formales.
6: Guarda tus comprobantes, ya que son tu única defensa para cambios, devoluciones o aclaraciones. No olvides que la propina es opcional, ya que es una gratificación voluntaria por el servicio, no un cargo obligatorio.
7: Reflexiona antes de gastar y pregúntate si realmente necesitas el producto o si el lugar donde verás el partido justifica el gasto. Disfruta sin la camiseta oficial. Puedes vivir la emoción del fútbol sin necesidad de gastar de más.
6: Y hablando de camisetas, puedes consultar los costos de los productos oficiales en diferentes establecimientos en el programa ¿Quién es quién en los precios? Pero el precio no es lo único que debes vigilar. En plena fiebre mundialista, las imitaciones y los productos de baja calidad están a la orden del día. Por eso, si vas a comprar algún producto, revisa la calidad de los materiales. Examina las costuras, acabados y resistencia para detectar productos de baja calidad.
7: También verifica el empaque, ya que los artículos originales tienen sellos, hologramas y etiquetas de licenciamiento oficial de las marcas deportivas. Fíjate bien en la nitidez, la calidad de impresión y ortografía de las etiquetas. Las imitaciones suelen tener errores o empaques deficientes.
6: Recuerda comprar en tiendas o distribuidores oficiales. Es la forma más segura de garantizar la autenticidad del producto y hacer valer tu garantía. No te confíes. Aunque la compra sea digital, no debes de bajar la guardia.
7: Para evitar fraudes en tus compras en línea, toma en cuenta las siguientes recomendaciones. Compra en sitios seguros y verifica que la dirección comience con https://... Tenga certificado de seguridad vigente y ofrezca métodos de pago confiables.
6: Comprueba la identidad del proveedor. Asegúrate que el comercio tenga domicilio físico, teléfono, correo electrónico u otros medios de contacto. Consulta la reputación de la tienda y busca opiniones o referencias de otros compradores antes de pagar.
7: Lee los términos y condiciones. Hazlo para evitar sorpresas y conocer las políticas de envío, cambios y devoluciones. Analiza la descripción del producto y revisa materiales, talla, colores y dimensiones. Compara las imágenes con el original y verifica que el número de modelo coincida. Desconfía de las gangas, ya que si el precio está muy por debajo del valor de mercado, es una señal de alerta.
6: Para compras en línea más seguras, consulta el monitoreo de tiendas virtuales ingresando a www.profeco.gob.mx/tiendas virtuales. Ahí te decimos si el comercio es transparente con sus medios de contacto físicos, métodos de envío, precios claros en moneda nacional y políticas de cancelación.
7: Ya para cerrar, recuerda que la Ley Federal de Protección al Consumidor, en su artículo 12, establece que el proveedor tiene la obligación de entregar factura, recibo o ticket de compra. ¡No te vayas sin él! ¡Es tu respaldo! Recuerda que no necesitas gastar en exceso para disfrutar del Mundial. ¡Vive la emoción del fútbol con un consumo responsable!
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1: El retorno de la chiva pródiga. Antonio Ortuño. ¿Qué sabrás tú sobre lo que significa perder algo, Ozymandias, rey de reyes, si moriste convencido de tu eternidad? Muchos no gozamos de tal fortuna. A los 11 años, era yo poseedor de una pequeña colección de tesoros futboleros. Al cumplir 12, la perdí para siempre. O casi. Mucho después, recobré una chivita de plástico de las garras del olvido. Tendré que explicarme. Desde pequeño fui el único interesado por el fútbol en una familia de escépticos. Mi abuelo, español, simpatizaba con el Atlético de Madrid, pero su postura era de fatalismo puro. No le interesaba el deporte en sí, y mucho menos los hipotéticos triunfos de su equipo. Le iba al Atleti porque le pegaba la gana, y sobre todo, porque el Real Madrid y su afición le caían en la punta del hígado. Si el Atleti ganaba o perdía, le daba lo mismo. Eran los suyos y ya. No sentía la necesidad de estar atento a su destino. Sucedería con ellos lo que tuviera que suceder. Eso pensaba. De aquella misma escuela filosófica era mi madre, también española, quien creció de este lado del mar, en Guadalajara, y decía irle a las Chivas, pero prefería contar ladrillos en la pared antes que ver un juego en televisión. Y me mandaba a leer cuando yo daba señales de que iba a hacerlo, porque lo consideraba un desperdicio de energías y una pérdida de tiempo. Alguien, quizá, reparará en la contradicción, hasta biológica, diría Allende, de que una señora española simpatizara con las Chivas, equipo nacionalista por excelencia y en el que solo juegan mexicanos por suelo o sangre. Mi madre lo explicaba con una frase. ¿Esperan que le vaya equipitos pinches como el Atlas? La cual le heredé. Y que me ha metido en bronca siempre. Porque, karma de por medio, una buena parte de mis amigos en la vida adulta son atlistas. En fin. Mi padre era otro que no hubiera ido a un estadio ni a rastras. Él apoyaba, de dientes para afuera, a los Pumas, porque era egresado de la UNAM. Pero un día le mencioné al Tuca Ferretti y él pensó que le hablaba de un bailarín de samba. Por su lado, mis hermanos eran un par de melómanos consumados que dedicaban sus energías a conseguir todos los vinilos y cassettes de rock que les fuera posible. Los deportes les interesaban de modo secundario, y aquellos que seguían eran muy distintos al fútbol. El grande miraba la Fórmula 1 y la NFL. El segundo, la NBA. Pero ellos eran mucho mayores que yo. Estudiaron en colegios maristas, rodeados de chamacos privilegiados. Y a mí me tocó crecer en época de vacas flacas. Nuestros padres se separaron y el viejo aprovechó cuanta argucia legal tuvo a mano para no dar un centavo de pensión. Mi madre debió hacerse cargo de todos los gastos familiares, y así fue como yo estudié desde la primaria en puras escuelas públicas. Tiempo después, por separado, mis hermanos me confesaron su envidia, porque mis escuelas fueron modestas, sí, pero también mixtas. Al contrario que los colegios maristas de la época. Total, pronto descubrí que, en la esfera de la educación oficial, la obsesión por el fútbol era inevitable y casi el único modo de convivir, al menos entre varones. Aunque tampoco faltaran las niñas futboleras. Hablo de los años 80 del siglo pasado. Existían dos grandes grupos en el salón. Quienes entendíamos que las Chivas eran el representante de nuestra comunidad y las apoyábamos. Y aquellos hipnotizados por la televisión y adictos a los éxitos fáciles, que preferían al América, equipo odioso, capitalino y propiedad del grupo Televisa. Una tercera variedad menor incluía a los excéntricos que hinchaban por otros cuadros. Así, en parte por gusto y en parte para no quedarme sin tema de conversación, me hice futbolerísimo. Sabía las alineaciones de todos los equipos de la primera división mexicana. Y como no tenía permitido ver los juegos en la tele, me encerraba a escondidas, para oír por la radio los que podía, y a copiar así algún material digno de comentarse con los amigos. Y era feliz. El retorno de la chiva pródiga. Antonio Ortuño. En aquellos días compartía habitación con mi hermano Ángel, casi 8 años mayor que yo. Él vivía concentrado en un mundo muy diferente al mío, el del heavy metal y el punk rock. Las paredes alrededor de su cama estaban cubiertas con pósters de los Sex Pistols, Motorhead, Black Sabbath, Kiss, Iron Maiden, The Clash, y sobre la cabecera había instalado uno enorme con Wendy O. Williams, de The Plasmatics, que le daba escalofríos a mi madre. Porque la buena de Wendy tenía facha de guerrera apocalíptica y se tapaba los pezones con trozos de cinta aislante. Los pósters llegaban encartados en revistas históricas ya desaparecidas hace años, como Conecte y Sonido. A mí me encantaba esa música, claro. Los otros niños de la escuela oían a Timbiriche, mientras que yo llevaba un cassette de Judas Priest en el Walkman. Pero mi prioridad era el fucho, y un día decidí que mi lado de la habitación también debía contener un altar. Pegué en la pared un póster de la selección mexicana que había disputado el Mundial del 86, en la que participó un solo jugador de las Chivas, el defensa Fernando Quirarte, ídolo de mi infancia. Coloqué a su lado otro de la selección española, en honor a mis raíces y a que había crecido en el amor, por la que entonces era conocida como la Furia Roja. Esto ocurrió porque en el dichoso Mundial del 86, que se celebró en México, a la Furia le tocó Guadalajara como sede y se alojó en un hotel que estaba cerca de mi casa. Resultó que su preparador físico había sido compañero de estudios de mi tía. Ambos se pusieron en contacto y mi tía me llevó de visita a la concentración. Aparecieron por ahí Butragueño, Michel, Camacho, su Bizarreta, todos. Los jugadores me regalaron un póster autografiado y también banderines, llaveros y hasta una playera. No tuve otra opción que endiosarlos. Ah, pero hubo más. Mi mejor amigo de la primaria era estudiante en la escuela de fútbol de las Chivas y me regaló en un cumpleaños un póster con los jugadores que habían sido campeones de la Liga 86-87. No le faltaba un solo autógrafo, ni siquiera el del utilero. Lo pegué para completar la divina trinidad de la pared. 2 seleccionados nacionales y un club. Con el tiempo fui consiguiendo más piezas. Una bandera del Guadalajara, que era como la francesa pero con una cara de chiva en el centro. Un escudote impreso de la selección mexicana. La reproducción de una foto muy vieja, de por allá de 1908, con la primera alineación de Chivas que usó la playera arquetípica, a rayas rojas y blancas, y que en la imagen, claro, eran sepias. Le heredé a mi abuelo la afición por el Atleti, además, pero no tuve ocasión de conseguir ninguna memorabilia pertinente. En mi ciudad únicamente había interés por el Real Madrid e incluso, en la época, era extraño toparse con un partidario del Barcelona que no fuera descendiente directo de catalanes. Hablo de días muy anteriores a Ronaldinho y Messi y al boom publicitario de los azulgranas. El único recuerdito del Atlético que poseí de chico fue la página de una revista española, del año del caldo, en la que aparecía una fotografía del gran Luis Aragonés, en uniforme de manga larga y abrazado a un balón. Cuando mi abuelo murió, decidí que para honrarlo, incluiría el retrato de Aragonés en el altar. Pero la pieza más curiosa de mi colección era muy distinta. Se trataba de una pequeña figurilla de plástico, de unos 7 centímetros de altura, que representaba una chiva antropomórfica, con los brazos en jarras y el pie apoyado en un pequeño balón. Tenía barbitas y una sonrisa apenas insinuada, de Gioconda. No era la fea e hipermusculada mascota de los 2000s, a la que algún publicista en ácido bautizó como Chiva Fighter. No. Era una efigie humilde, vieja y simpática. La encontré tirada en la calle un día, cubierta de tierra y medio oculta en los bajos de un árbol. La llevé a casa, la lavé y la marqué en la parte inferior de la base con una llave. Ya ni recuerdo por qué. Quizá quería tallarle mi nombre, pero no supe cómo. Los colores del uniforme se le habían despintado hasta esfumarse, pero la chiva en sí estaba entera, orgullosa. Me dio miedo retocarla y que me salieran chuecas las franjas de su camiseta. Y mejor la dejé tal cual, de colorada e imperial, a la orilla de un librero. Solo que había olvidado un detalle importante. Los aficionados al heavy metal pueden ser, somos, un poco talibanes. A mi hermano Ángel no le caía en gracia mi afición. Despreciaba el fútbol y me auguraba que, si seguía obsesionado con él, emprendería un viaje sin retorno al reino de la ignorancia, los empleos mal pagados y la prisión. Abría cualquier periódico en la sección policíaca y me decía, mira, mira al que arrestaron por robar. ¿Qué lleva puesto? Una playera de las Chivas. Yo, en cambio, no argumentaba en contra de su amor por el rock ruidoso y desenfrenado porque lo compartía.
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1: El retorno de la Chiva pródiga. Antonio Ortuño. Cumplí 12 años en el verano del 88. La primaria terminó y fui aceptado en una secundaria estatal. Una amiga de mi madre nos invitó a un balneario a la orilla del lago de Chapala, pues contaba con una membresía que le daba derecho a pasar una semana en un búngalo de tiempo compartido. El búngalo era cómodo y estaba rodeado por albercas, jacuzzis de agua termal, canchas de tenis, jardines, un lugar francamente agradable. Nos fuimos a pasar las vacaciones y a celebrar mi cumpleaños que caía en esos días. A mí me encantaba aquel tiempo compartido porque mi mejor amigo y su familia vacacionaban en el mismo lugar y por las mismas fechas. Nos pasábamos los días dando balonazos en los jardines y, claro, hablando de fútbol. ¿Qué fichajes podrían hacer las Chivas? ¿Qué jugadores iban a llamar a la selección? Etcétera. Partimos, pues, y mi madre le pidió a Ángel, quien tenía ya casi 20 años y se quedaría solo en casa, que pusiera en orden nuestra recámara, perpetuamente sumida en el caos. Teníamos los libreros desbordados, el armario rebosante de blancos de cama arrugados y 3 o 4 montañas de papeles escolares a punto del colapso en el escritorio. Mis cajas de juguetes, a las que acudía ya muy poco, estaban revueltas y mi ropa andaba siempre fuera de sitio y hecha bolas. Pero Ángel, sin duda, era el principal culpable del desastre. No era capaz de poner nada en su lugar. Hospedaba platos y tazas en los cajones. Tiraba las colillas de cigarro al suelo y las pisoteaba. O dejaba un tequila a medio beber en un vasito fiestero rojo al lado del apagador de luz. Mi madre hizo énfasis en el hecho de que revisaría el cuarto apenas regresáramos de las vacaciones y estableció que las consecuencias de no encontrarlo impecable serían terribles. Volvimos la primera semana de agosto. En casa me esperaba el horror. Mi hermano no se limitó a arreglar la recámara y poner remedio al tiradero. No. Lanzó una cruzada de destrucción. Una blitzkrieg de exterminio. Los elementos de mi altar y la totalidad de mi pequeña colección de remembranzas futboleras se habían ido directo a la basura. No se deshizo nada más de lo que colgaba de la pared. Se deshizo hasta del último objeto. Botó a la nada las revistas, llaveros y banderines, e incluso mis playeras. No quedó una sola cosa relacionada con el fútbol en aquella habitación nuestra. Me quedé helado ante los muros, desnudos y tallados con estropajo para dejarlos blancos, aunque las huellas de la cinta adhesiva arrancada perduraran en la pintura. Nunca antes de ese instante me sentí tan indefenso y despojado. Primero tuve la esperanza de que se tratara de un intento de elección, y pensé que, con suerte, mis pertenencias estarían guardadas en unas bolsas por ahí, aún mías. Pronto la sonrisita chueca de mi hermano me confirmó que era mejor desengañarse. Sentí una punzada repentina en el estómago y la chivita descolorida de plástico. Esa podría haber permanecido guarecida en el librero a salvo de la masacre. Volteé la cabeza, pero en vano. La figura ya no estaba. Ángel respetó escrupulosamente el resto de mis pertenencias, debo decir. Limpió y acomodó mis libros, metió en bolsas mis juguetes y las guardó en la parte más profunda del closet. Dejó mi ropa bien doblada y en orden perfecto en los estantes. También, en un intento de mostrarse imparcial, retiró la mayor parte de sus pósters de las paredes. Solo Wendy O. Williams siguió allí, con sus tetas amenazantes, recubiertas de cinta negra, mirándonos con lo que parecía ser sorna. Era el amor platónico de mi hermano. Mi madre estaba feliz. No solamente se negó a escuchar mis reclamos e impartir justicia, sino que me culpó por el destino aciago de mi colección. ¿Debiste dejarlo todo acomodado? Pero no, claro que no. Tenías un tiradero. Y tu hermano solo hizo lo que yo le dejé encargado. Así que deja de quejarte, dijo. Quizá compartía la macabra opinión de que acabaría yo de vendedor ambulante o peor, como peón del crimen, por disfrutar del fútbol. Dio el asunto por cerrado y no quiso oír más. Ríanse, si quieren, pero aquello representó una hecatombe para el chamaco que era yo. Sentía como si hubieran tirado a la basura no solo unos carteles, sino mi identidad. Me dolía recordar mi playera verde y deshilachada de la selección mexicana, o la de Chivas, a la que, por cierto, se le despegaba el escudo, porque era el vil parche de una prenda pirata. Por aquel entonces no había control alguno de los derechos de imagen y hasta en el supermercado vendían ropa de imitación. La aniquilación de mis tesoros afectó, y mucho, mi manera de relacionarme con el fútbol. Despertaba en las mañanas solo para darme cuenta de lo que ya no estaba allí. Mis autógrafos de Quirarte, de los tres primos de La Torre, del Zuli Ledesma, o los de un par de jugadores del Guadalajara campeonísimo de los años 60, a los que había ido a conocer a una estación de radio, entre ellos, el Tubo Gómez, único futbolista del que mi madre recordaba el nombre. O los de la selección española. Todo había sido aniquilado. Pero lo peor, creo, era la ausencia de la pequeña efigie de la Chiva. Me enfurecía recordarla. Llegó de la calle, le dio un hogar y luego el destino me la arrebató. Eso pensaba yo. Preferí patear el asunto a lo más recóndito de mi memoria. Caí en depresión y el fútbol dejó de apasionarme. Muchas cosas cambiaron al final del verano. Entré a una escuela nueva, con diferentes compañeros e intereses. Otras realidades. Me refugié en la lectura y en el rock, que hasta entonces había sido una presencia infaltable en mi vida, pero como una suerte de amigo lateral. Pasé a ser un activo buscador de nueva música. A partir de aquel otoño, la música ocupó en mi vida el trono que había ostentado el fútbol. El retorno de la Chiva pródiga. Antonio Ortuño. Luego llegaron tiempos moviditos. Comencé a trabajar joven, a los 14. Tuve mi primera novia a esa edad. Y empecé a enredarme cada vez más con la literatura. Leía como desquiciado. Me la vivía metido en librerías de segunda mano. Comencé a escribir cuentitos. El fútbol se quedó en el trastero de mi mente, como la cicatriz de un pasado triste. Dejé de saber los nombres de los jugadores en activo. Y a estas alturas de mi vida, con casi medio siglo a cuestas, debo confesar que he encontrado en la literatura y la música momentos más plácidos y felices que cualquiera de los que me dio el pinche foot. Ningún árbitro vendido, ningún hermano cabrón puede arruinar los días eufóricos que me ha entregado la lectura ni las noches gloriosas que me ha regalado la música. Pero no se crea que desdeño al fútbol. De hecho, me parece detestable todo aquel que, desde el pedestal de las artes, pontifique y diga que es una mugre. Lo siento, es maravilloso y adictivo. Pero luego de mi pérdida, ya no me funcionó como un compañero para la vida. Ahora prefiero mantenerlo en donde las circunstancias lo pusieron. Lejos. Creo que el fútbol tiene todo el poder que uno le conceda. Y yo, por distintas razones, le he concedido muy poco. Sin embargo, sé que está ahí y que podría engancharme si lo permito. Sé que, si me descuido, pasaré el día pegado al televisor y miraré todos los partidos. Compraré las camisetas de mis equipos, memorizaré los nombres y apodos de los jugadores y viviré pendiente de las actualizaciones del mercado. Me gustaría conservar aún esos pósters, playeras y banderines autografiados que tiró mi hermano, pero sé que resultan más valiosos como recuerdos, siempre perfectos, que como fetiches empolvados. Ya han muerto mis padres, mi hermano Ángel, y la tía que me llevó a conocer a la Furia Roja. Solo me queda un hermano, el mayor, que se fue de casa desde que yo era pequeño. Con él hablo de la NFL. No le gusta el fútbol, tampoco el heavy metal. Para mí el fútbol es un símbolo del tiempo perdido. Y a veces recupero su sabor cuando leo sobre la victoria de alguno de los cuatro equipos disímbolos con los que están comprometidas mi memoria y mi lealtad. Las Chivas y el Atleti. Las selecciones de México y España. Aunque sí, a veces me gustaría vivir un triunfo colectivo tan grande que me lleve a las calles, confundido entre la gente, en mitad de la fiesta. Ah, pero falta hablar del retorno de la Chivita. Hace unos meses, mientras caminaba por Avenida Chapultepec, en Guadalajara, me topé con un bazar. Es común que se instalen puestecitos en sus amplios camellones y un par de veces he comprado libros usados allí. Algunos de esos tenderetes pertenecen a vendedores fijos. Otros solo aparecen de vez en vez. La vi en uno de ellos, repentina como un rayo, de pie y con los bracitos en jarras. Su sonrisa elegante, descolorida como siempre, 35 años después de su desaparición. ¿O era otra, igual a la mía? La tomé de entre un montón de juguetitos viejos, incompletos, descascarados, luchadores, princesitas, Playmobil sin cabello. La revisé tembloroso. La mía tenía una muesca en la base, pensé, la que le hice con la llave. Y estaba allí. El estómago me saltó a la garganta. ¡Era mi Chiva! El vendedor me lo ofreció en 10 pesos y le di 50 del puro gusto. ¿Cómo fue que la Chivita se salvó del bote de la basura? ¿Qué clase de pepenador ignoto la recuperó de ahí? ¿Y en qué compañía estuvo durante 3 decenios y medio? ¿Y cómo fue que regresó una vez más a las calles para llegar al final hasta aquel puesto improvisado y a mis manos? No lo sé. Quizá exista un destino manifiesto, después de todo, y el de esta Chiva fuera regresar a mi vida. Ahora mismo está en el escritorio en el que reposa mi máquina y tecleo. El imperio del gran Ozymandias se derrumbó a su muerte. Yo perdí el mío en vida, pero con la Chivita recuperé un fragmento crucial. ¿Qué quieren? ¿Me siento como si hubiera metido un gol? En tiempo de reposición.

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1: Yo primero, de verdad, agradecer encarecidamente primero la invitación y después la súper generosa y afectuosa recepción que nos brindaron. Parte de lo que sucede entre mujeres son esas complicidades muy intensas y muy militantes en el más amplio sentido de la palabra. Yo quise pensar un poco con el pretexto de el subtítulo del encuentro que nos convoca. Esta idea de que existen prácticas del poder desde los feminismos. O sea, ¿cómo se practica el poder desde los feminismos? Me lo llevo a mi campo. En el campo de la epistemología feminista, uno de los problemas matrices, de las preguntas que más nos hacemos, tiene que ver con cómo opera la perspectiva feminista en la construcción del conocimiento. ¿Qué opera la perspectiva? ¿Cómo opera y contra qué opera? ¿Cómo opera la perspectiva feminista en la práctica política, en el ejercicio del poder, en la administración pública, en la academia? O sea, le quitan este conocimiento y le ponen cualquier ámbito de la práctica y la pregunta es ¿cómo opera el feminismo como lugar desde el que se construye algo? Y en epistemología feminista hay una distinción más o menos clásica que yo reconstruyo así. ¿Cómo operamos? Pues operamos con el feminismo como un punto de vista desde el cual vemos. ¿Contra qué operamos? Operamos contra el sesgo misógino o patriarcal. Fíjense, aquí hay dos cosas en juego, punto de vista y sesgo, ¿no? O sea, desde el sesgo patriarcal, es decir, el patriarcado funciona como un sesgo, el feminismo funciona como un punto de vista. Esto como para responderles a los señores de, ay, ni machismo ni feminismo, humanismo, ¿no? Porque al menos en esto, el feminismo opera como un punto de vista y el patriarcado como un sesgo. ¿Cuál es la gran diferencia? Sesgo tenemos cuando una defensa inconsciente a mi situación de privilegio me impide ver ciertas cosas. No es que yo sea tarado, condición me impide ver algo. Y el concepto de punto de vista dice exactamente lo contrario. Mi condición en una relación de privilegio me permite ver algo que mi compañero o colega varón no ve, simple y llanamente porque para verlo hay que no estar defendiendo una posición de privilegio. Esto en el debate marxista clásico se le conoce como el privilegio epistémico del oprimido. Es decir, como si la condición de opresión socialmente tiene muchas desventajas, pero epistémicamente, es decir, en mi capacidad de ver el mundo, comporta una ventaja. Veo donde los sesgos de quien es privilegiado impiden ver. Y esto lo podemos buscar en la historia y lo encontramos muchas veces, ¿no? O sea, ¿por qué una tradición tan sensible a muchos temas como lo fue el marxismo tuvo un sesgo que le pidió pensar, al menos en la primera generación de marxistas, le impidió pensar al trabajo doméstico como trabajo productivo y se concentró en demasía en el trabajo industrial como el modelo del trabajo? Y es extraño porque tenían un concepto de trabajo muy potente y muy sofisticado que les ayudó a hacer antropología, ontología, o sea, verdaderamente muy complejo. Pero de pronto ya usándolo para caracterizar la sociedad capitalista, solo vieron el trabajo industrial directamente implicado en la producción de mercancías. Y les impidió ver el trabajo implicado en la producción y reproducción de la vida. No les pasó a las marxistas mujeres de la misma generación. ¿Por qué? Porque de un lado operaba un sesgo y del otro lado operaba un punto de vista. Si nosotros nos llevamos esto a otros campos y pensamos la práctica política, ahí empieza la pregunta de esto que tanto se le reclamó a Claudia Sheinbaum en el tránsito de sexenio. ¿Habrá sello de mujer en la forma de gobernar? Y quiero como invitarnos a pensar un poquito en qué consistiría ese sello de mujer. Yo creo que en la configuración actual del mundo hay como una ecuación entre ser feminista y ser de izquierda y entre ser de izquierda y ser feminista. No hay, hubo momentos en los que, por ejemplo, la narrativa de cierta derecha buena ondita pudo revertirse ideológicamente de ciertas concesiones a un feminismo muy blanco, pero incluso un feminismo sensible a ciertos temas de racialización, y si no pensemos ya no tanto en Hillary Clinton, sino en Kamala Harris. Entonces, ese el feminismo muy edulcorado, o esa derecha buena ondita, que está emblemáticamente representada en el Pacto Demócrata estadounidense, ¿no? ¿En eso podemos pensar cuando pensamos ello de mujer? Creo que no. Creo que la reorganización ideológica de las derechas a escala internacional está tan revistiendo una fórmula transparente y groseramente misógina y patriarcal, que nos toca revestir ideológicamente a la izquierda de un perfil transparente y radicalmente feminista. Si de la derecha va a emanar cada vez más el prototipo Donald Trump o Javier Milei, de las izquierdas tiene que emanar cada vez más un posicionamiento claramente feminista. Termino diciendo muy brevemente que esto, desde mi perspectiva, implica dos cosas, desde la práctica política, desde los feminismos. Una, deslindarnos de los feminismos que son funcionalizables a la lógica del sistema que en última instancia nos oprime, y por lo tanto deslindarnos de los feminismos liberales que en última instancia le prestan herramientas de legitimación ideológica al sistema que nos oprime, pero otra que tal vez nos cuesta más trabajo y que teóricamente ha estado menos resuelta, que tiene que ver con cuidarnos de que el feminismo no sea ocasión de aceitar otros mecanismos de la opresión. Y la gravísima violencia que vivimos las mujeres abre el terreno fértil, por ejemplo, a que el feminismo sea ocasión para el punitivismo. Y sabemos que el punitivismo y el fortalecimiento de los sistemas carcelarios aceitan maquinarias absolutamente clasistas y racializantes. Entonces, hoy más que nunca, no solo necesitamos de deslindarnos de un feminismo liberal, sino tenemos que abrazar en todas sus consecuencias y dimensiones lo que se conoce como un feminismo interseccional. Un feminismo que sea consciente de la articulación de su propia agenda emancipatoria con la agenda emancipatoria de todas, todos y todes les oprimidas. Y ahí la dejo.
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1: Connie Delgado Parra.
2: Teresa Rodríguez de la Vega.
1: Algo sobre el Mundial, algo que hayas visto, algo que te guste.
2: Esa historia del portero de Cabo Verde, Bocinha, 40 años de edad, llorando, y ya le permitieron que la mamá pueda tener la visa para ir a verlo jugar al Mundial. ¿Alguna cosa interesante, Connie?
3: Sí, a mí hay una cosa que me conmovió mucho, mucho, mucho, mucho, que es el partido, bueno, desde la salida de Irán de Tijuana, ¿no? La despedida que le hicieron la gente de Tijuana de una manera muy cariñosa, muy, muy bonita. Y bueno, la verdad, la impresión y el símbolo que representa que se extendiera la bandera de Irán en el estadio, en el centro de Estados Unidos,
2: sí,
3: que los jugadores salieran con las mochilas para hacer un homenaje a las niñas que fueron asesinadas. O sea, la verdad a mí me hizo casi saltar las lágrimas, la emoción. Y claro, en el estadio había voces encontradas, ¿no? Había gente que ovacionaba, que, bueno, que les daba toda la acogida. Y había gente también que hizo después rechifla y cosas así, pero la gran mayoría más bien fue como de una gran bienvenida, de un proceso muy hermoso.

0: combinar actividades laborales, no de clases, porque ahorita en la UNAM no estamos en semestre, pero estamos en periodo de evaluaciones y muchas tesis y así, con ver todo el mundial que puedo y sostener un necesario sentido de la indignación, que creo que es importante sostener en estos días. Creo que la fase de grupo siempre da ocasión como para que tengamos la esperanza en el David que se levanta contra Goliat. No ha pasado en ocasiones importantes, no pasó lo que ya había pasado en 2002 de Senegal batiendo a Francia, lo cual tiene toda una connotación anticolonial muy importante, no se logró. Hoy Congo le arrebató un empate a Portugal. Creo que la fase de grupo siempre da ocasión para esa emoción que da cuando el pequeño contra todo lo esperado se levanta, ¿no? Entonces, además de todo lo que tiene esa magia, esta primera fase, ya después el mundial se va decantando por el negocio y el dinero y entonces acaban llegando al final, pues las acciones que tienen más posibilidades de mantener una selección en las mejores condiciones. Y ahora que son un chorro de grupos, porque hay un chorro de equipos, pues aún más, ¿no?
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1: Tristeza es mi amiga, yo no la odio. Tristeza y soledad son dos cosas que van hermanadas conmigo.

Dios mío. ¿Para qué vine? Si no es lo mismo venir que irse chillando. Mire a Joaquín, señor. Ya se mexicanizó. ¿Pues qué dice que no? ¿Pues qué dice que sí? Usted lo viera en México. Ahí anda tequileando con toda la bola de chamaconas. Las trae de un ala, pues. Yo lo he visto, que se coman los gusanos estos ojitos. Sí, señor, Joaquinito, ¿me estás oyendo? ¿O crees que estoy hablando mal de ti, mi amor? Sí, te quiero mucho, mi cuate. Desde el primer día en que nos vimos aquí, en los madriles, ¡ajúa! Te me caíste re bien. Me gustaste, por sincero, me dijiste que me fuera al carajo. Muchacho, pues ¿qué es eso? ¿Estabas tratando conmigo, con tu cuatacha, la Vargas? ¡Ajúmala, calentando! Y dijo, ya vino la Vargas, nos hicimos retecuatachones.

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En este bloque musical están ustedes escuchando a la voz de quien tiene por nombre artístico Robbie Draco Rosa, o Draco, simplemente su nombre es Robert Eduardo Rosa Suárez, músico, cantante, compositor, multiinstrumentista, productor, poeta y empresario estadounidense, que con su trabajo ha ganado múltiples premios Grammy, tanto latinos como otros. Él inició su carrera artística muy joven, muy adolescente, con el grupo Menudo, por allá de 1984. Vamos a continuar disfrutando de esta música.

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0: Rob y Draco con Rubén Blades interpretando para ustedes Patria, esta canción que la conocemos más en voz de Rubén Blades, que es de su autoría. Se llama Rubén Blades, un cantautor, también compositor, músico, actor, abogado, político y activista. Es panameño. Desde 1970 hasta la actualidad tiene muchos álbumes de estudio y ha participado en grabaciones de otros artistas. Es un productor y además muy conocido, identificado hacia el género de la salsa. Y tú estás en compañía de Radio Chapingo disfrutando de la música.
1: A toda la familia.

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0: has llegado al espacio radiofónico para escuchar y conocer la obra de una mujer escritora mexicana, Amparo Dávila, que nació en 1928 en Pino, Zacatecas. Su camino literario inició en la poesía. Ella contaba que sus inicios en la escritura fueron con poemas místicos mientras estudiaba en una escuela de monjas en San Luis Potosí. Entre sus libros de lírica se encuentran Salmos bajo la luna de 1950, Perfil de soledades de 1954 y Meditaciones a la orilla del sueño de 1954. Pero fue en la narrativa donde con el paso del tiempo se quedó instalada y en la que desarrolló su inigualable imaginario. En 1959 apareció Tiempo destrozado y en 1977 Árboles petrificados. Su obra ha sido reunida en diferentes tomos y colecciones. En 2015 recibió la Medalla Bellas Artes y a partir de ese año se convoca al Premio Nacional de Cuento Fantástico que lleva su nombre, Amparo Dávila. Escuchemos el relato El Patio Cuadrado, que fue publicado en el libro Árboles Petrificados. Este obtuvo el premio Javier Villaurrutia en 1977. Aquí la adaptación dramática de este cuento está a cargo de Etzel Cardeña, bajo la dirección de Eduardo Ruiz Aviñón y con la interpretación de Elena de Haro, Francesca Guillén, Sergio Rued, Iván Monterrubio, José Antonio Beltrán y Junuen Flores y Luis Tula. Se grabó en el año 2022 en el estudio de grabación de Radio UNAM. La operación y postproducción estuvo a cargo de Francisco Chamarro, Antonio Beltrán y Mariana Lozano. Adéntrate a esta historia onírica en la que la escritora Amparo Dávila, de la generación de medio siglo, juega con el miedo, el erotismo y la memoria, en la que se mantiene una constante y absorta ambivalencia entre el sueño y la muerte. ¿Acaso hay diferencia?
1: Pase, Amparo.
2: Buenas tardes, doctora. Vaya hacinamiento en el metro. Vengo sofocada.
1: Tome unas respiraciones profundas y tranquilícese.

0: Doctora, necesito que me ayude a interpretar estos sueños. Sé que son la clave de algo.
1: Empiece.
0: Estoy en una habitación con dos personas mayores, sentadas frente a una mesa triangular.

0: pensar que algún día me va a alcanzar y ya no podré despertar. Una de las figuras me dice que sufre la persecución diaria, constante, de una nube de mariposas negras que aparecen siempre en cualquier momento en donde se encuentre. Es una nube espesa que se cierne sobre su cabeza y se desplaza al mismo ritmo de su carrera, no dejando sitio donde protegerse. La nube persigue sin descanso. A veces la siento ya tan cerca de mí que tengo que llevarme las manos sobre la cabeza y correr agachada, casi pegada al suelo.
1: Imágenes, símbolos, persecución siniestra. Ya sabe, no hay escapatoria posible cuando se huye de uno mismo. El caos de adentro se proyecta siempre hacia afuera.
0: En el sueño, el hombre viejo dice que encendamos el fuego y adoremos a la magia roja, vibrante y abrasadora. Está sacando un encendedor que es un gran falo metálico. Y las dos figuras hacen una hoguera con todo lo que hay en la habitación. Sillas, libros, papeles. ¡Grita!
2: Que vengan ahora las mariposas negras. Que vengan a quemar sus pinches alitas en el fuego ancestral. El fuego que no se consume nunca.
1: ¿Le recuerda esa imagen algo?
0: Son memorias de infancia. Requiescant in pace. Fuego. Magia roja. La matriz redonda y tibia que nos abortó.
1: Ahí acabó el sueño.
0: No. No, el hombre viejo continúa incinerando todo en una forma obscena. Y yo comienzo a desnudarme. Voy arrojando a la hoguera las prendas según me las quito. Y llego a la ropa íntima. Así alimento el fuego. Él se ve complacido y me mira lascivamente. Polvillo de las alas quemadas, de las mariposas negras. Se me mete en la garganta y el humo comienza a asfixiarme.
1: Tranquilícese. Ahora le doy un poco de agua. ¿Hay algo más?
0: Sí. Sí. De repente me encuentro en un gran salón lleno de libros. Como esta oficina. Por todos lados hay libros. Alguien los sacude con un plumero de alas negras, pero no los acomoda en los anaqueles. Se encamina hacia mí y le digo que hace tiempo que busco al Rabinal Ashi.
1: El libro maya de arte y sacrificio, ¿no?
0: Sí. Sí, pero me dice que es absurdo querer leer el Rabinal Ashi sin ninguna preparación. Y que para leer ese libro se necesita haber llegado a un estado de gran pureza mental. Le digo que eso ni me interesa ni le importa. Pero pregunto de cualquier forma qué clase de pureza se requiere para poder leerlo.
1: La lograda a base de una diaria y ardua disciplina del espíritu y del cuerpo. Perdón por la interrupción. Siga con su sueño.
0: ¿Y eso cómo se logra?
1: Explicarlo es complicado.

0: complicado y tomaría mucho tiempo.
1: Me dice que como paso de iniciación debo entrenarme en el Hatha Yoga. Me río y le digo que desde hace años me paro sobre la cabeza al levantarme. Pero se burla de mí y me dice que cuando pueda hacer lo que va a hacer, hablamos. Acto seguido, se sostiene sobre el piso solo con el dedo índice de la mano izquierda en una línea vertical perfecta. Le pregunto, ¿qué cuánto cuesta el Rabinal Ashi?
0: Ese conocimiento no se puede comprar. Hay que merecerlo o ganarlo.
1: Me lleva a otro cuarto, en donde se encuentra el Rabinal Ashi. En el cuarto hay una piscina y en el centro, iluminados, muchos libros, incluyendo al Rabinal. Le pregunto por qué no lo saca, pero me dice que vaya por él y me empuja adentro de la piscina. La piscina es más profunda de lo que pensaba. Y los libros, mucho más abajo de lo que creía. Me sumerjo, pero los libros están más abajo de lo que creía. Y hundo más. Y más cada vez. Ya no tengo casi aire. Solo el suficiente para salir y respirar. Comienzo a nadar lo más rápido que puedo. Tengo que salir y respirar una vez más. Tengo que salir, pero mis manos chocan contra algo duro y metálico. Como la capa cuadrada de un enorme sarcófago. ¡Dios mío! ¡Ahora! ¡Puedo salir del sueño! ¡Tornado!

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1: 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Es la adaptación del cuento El Patio Cuadrado de la escritora mexicana Amparo Dávila.
2: El Patio Cuadrado, Amparo Dávila.

0: Pase, Amparo.
1: Perdone que llegue tarde.
0: ¿Ya está aquí? Acomódese en el sofá. ¿Quiere hablar sobre su bloqueo de escribir? Ya sabe que uno de los objetivos del psicoanálisis es destapar lo que le está paralizando.
1: No. No, no. Prefiero no hablar de ello de momento.
0: Bueno, entonces reláteme sus sueños.
1: Otra vez soñé con el patio cuadrado, con los corredores y habitaciones a los lados.
0: Cuéntemelo.
1: Atardecía y estaba...
0: Ya sabe, como si lo estuviera viviendo en el presente.
1: Atardece y desde el patio descubierto puedo ver un crepúsculo rojo como un incendio o un mar púrpura. Horacio está junto a mí viendo el atardecer. En los rincones de los corredores hay unos embozados replegados y quietos. Ni Horacio ni yo hablamos, pero de pronto descubro la silueta de un hombre, clavado como un puñal negro en el crepúsculo rojo, clavado en el borde de la alta cornisa del patio. ¡Se va a matar! ¡Sálvalo, Horacio! Horacio ya no está a mi lado. Y me tranquiliza saber que ha comprendido y va a salvar al hombre. ¿En dónde estás, Horacio? Ahora lo veo. Está frente al suicida en el otro extremo de la cornisa, en idéntica actitud, como dagas clavadas frente a frente. ¡Se va a matar! En ese instante, Horacio salta al vacío y los embozados que estaban inmóviles se arrojan sobre su cuerpo caído y hacen un sonido siniestro.
2: ¿Qué es ese ruido?
0: Tranquilícese, son solo unos cuervos peleándose por unas carroñas en la calle. Cerraré la ventana. ¿Fue ese el final de su sueño?
1: No. Comienzo a retroceder y entro en el cuarto de mi infancia. Pero no están mis muñecas y otros juguetes, sino un enorme vestidor con percheros repletos de ropa. No puedo ver sino prendas de vestir por todos lados. Hay miles de vestidos de moda de los estilos y colores más diversos. Y me estoy probando todas las prendas. Vestidos, abrigos, blusas, faldas, negligés. Pero nada me queda. Todo es demasiado grande o chico o apretado y no puedo encontrar nada de mi talla. ¡Nada! De repente, oigo la voz de usted que me llama una y otra vez de entre la ropa. La estoy buscando. ¿Olivia? ¿En dónde está Olivia?
0: Aquí, en el centro del cuarto.
1: Remuevo prendas y más prendas para alcanzarla, pero la ropa y los percheros se multiplican y no me dejan llegar hasta donde está usted. Por fin salgo de ese mundo de ropa y la veo vestida toda de negro, velado el rostro por gasas negras. Me pregunto qué hace aquí, en mi sueño.
0: Estoy muerta. ¿No te has dado cuenta de que hace mucho tiempo que estoy muerta?
1: avanza hacia mí. Y cuando aparta sus velos, no hay rostro, sino una cavidad donde miro al vacío. Me sigue diciendo que está muerta conforme se acerca. Y me lanzo contra aquella maraña de vestidos que se convierte en el murciélago. Y búhos, buitres y telarañas conforme los quito de mi camino.
0: Se terminó nuestro tiempo de hoy, pero la veo en unos días.
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Porque delante de ti nunca te hablarán de mí, porque no podrán nombrarme. 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Es más, no me nombrarán. Mi nombre se habrá perdido, no dirán, es su marido, dirán por mí, el amante. Por eso voy a dejarte, manchar tu vida, no quiero. Sin ti, ya sé que me muero, pero eso es cosa mía. Tal vez, quizás, algún día, y en forma muy confidente, alguna amiga le cuentes que tuviste un amante. Mas esto aquí finaliza. La culpa fue solo nuestra. Un botón basta de muestre, los demás a la camisa.

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Me queda la esperanza que usted, señor cochero, me traiga en su carroza las cosas que he soñado. 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

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Lo que importa es lo que tú quieres ser. Imagina, sueña y hazlo. 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
1: Hola, en Radio Chapingo tenemos las cápsulas temáticas que nos ayudan a ampliar nuestro horizonte en la información, en el análisis y la comprensión de los temas. Con el tema La guerra en Medio Oriente sacude la economía mundial, la periodista Daniela Pastrana nos ofrece un análisis y comentario editorial del programa Sinsonte, que en el espacio de las cápsulas temáticas de Radio Chapingo presentamos.
2: El lunes 9 de marzo amanecimos con una señal inequívoca de que la guerra de Estados Unidos e Israel contra Irán ya se libra también en el resto del mundo. El precio del Brent rozó los $120 por barril, su nivel más alto desde junio de 2022. Horas después, tras las declaraciones de Donald Trump en las que aseguraba que el conflicto prácticamente está terminado, el precio bajó hasta los $90. El estrecho de Hormuz transitan unos 20 millones de barriles diarios de petróleo y derivados, cerca de la quinta parte del consumo mundial, además de un 20% del comercio global de gas natural licuado procedente de Qatar y Emiratos Árabes Unidos. El estrecho de Hormuz transitan unos 20 millones de barriles diarios de petróleo y derivados, cerca de la quinta parte del consumo mundial, además de un 20% del comercio global de gas natural licuado procedente de Qatar y Emiratos Árabes Unidos. Hoy ese paso estratégico del que hemos estado hablando en este programa está prácticamente bloqueado por la amenaza militar en la zona y por la actividad de los guardianes de la revolución iraníes contra el tráfico marítimo. Las principales potencias petroleras del Golfo, que son Arabia Saudí, Emiratos Árabes, Irak y Kuwait, han reducido o interrumpido su producción desde finales de febrero. Sus depósitos están llenos, pero el petróleo no puede salir. Mientras tanto, la escalada militar continúa alimentando el caos energético en el mundo. Israel ha intensificado los ataques contra infraestructuras energéticas iraníes, incluyendo decenas de depósitos de combustible, superando incluso las expectativas de Washington. Irán, por su parte, amenaza con atacar instalaciones petroleras de sus vecinos y continúan los bombardeos. Las consecuencias económicas para el resto del mundo son inmediatas. Según el Fondo Monetario Internacional, cada aumento del 10% del precio del petróleo añade unos 40 puntos básicos a la inflación global y reduce entre el 0.1 y el 0.2% el crecimiento económico de todo el planeta. En otras palabras, cada escalada militar en el Golfo se traduce en un impuesto invisible que pagamos los consumidores y trabajadores de todo el planeta. Washington ya contempla medidas de emergencia, escoltar militarmente a los petroleros que atraviesen

0: Se llevó a cabo en esta universidad y donde se contó con la presencia del embajador de la República Islámica de Irán en México, el doctor Abel nos proporcionó una reflexión y un análisis que compartimos con ustedes en esta cápsula temática. Doctor Abel, unas palabras por el acontecimiento de hoy. Sí.
1: Bueno, hoy tuvimos aquí en la Odisea la visita del embajador de la República Islámica de Irán en México. Vino a disertar sobre la realidad compleja que se está viviendo en estos momentos en Irán como epicentro, pero en general en todo el Medio Oriente. Todos conocemos el conflicto, un conflicto que se extiende a toda la región y que no solo impacta, dijo el embajador, esto lo declaró él, en el ámbito limitado del Medio Oriente, sino que sus efectos son de alcance global, de alcance mundial. El embajador señaló, por ejemplo, destaco yo, que el país pertenece al BRICS, es parte de ese gran bloque económico, político, global, que actúa como un contrapeso al poder hegemónico de los Estados Unidos en el mundo. De modo que en Irán se está definiendo de alguna forma el arreglo global del mundo, el acomodo de fuerzas, y esto, digo yo, esta es mi opinión, el resultado de la guerra determinará si el mundo queda o sigue en manos de una sola potencia mundial, el hegemón, como suele decírsele, o bien si el mundo tiene una estructura de gobernanza, de equilibrios más balanceada. Que creo yo esto último es lo que más conviene a la humanidad entera, porque en la medida que una superpotencia tenga todo el poder, en esa medida el poder absoluto permite el abuso de poder. En cambio, un poder con contrapesos no permite los excesos en el uso del poder. Por eso creo yo que el desenlace de la guerra de Irán tendrá un efecto para el globo entero y para México en particular. Si Estados Unidos tiene contrapesos, México podrá tener un mayor margen, grado de libertad aquí. No tendrá tanto la bota del imperialismo sobre nosotros, porque así es como estamos ahora. Hay que llamarle las cosas por su nombre. México está en una situación de semicolonia, o colonialismo disfrazado, pero llamémosle semicolonia, que es más propio, y con el desarrollo y la consolidación de los BRICS, México tendría más libertad. Eso pienso yo. Y lo otro, evidentemente, el impacto que tiene la guerra en Irán tiene que ver con los energéticos en el mundo, y nos impacta, nos pega directamente. Ahora, nada menos, yo hacía referencia hace un momento en la introducción que hice, que en diciembre del año pasado el barril de petróleo, el Brent, que se utiliza como referencia, el Brent del Mar del Norte, costaba $59 el barril. Ahora el barril ha superado los $100 y se espera que suban más los precios. Y esto impacta al mundo entero. Los energéticos más caros implicarán que todo se encarezca, pero todo, porque si el energético encarece, eso tiene un efecto multiplicador sobre todas las demás áreas. La agricultura, por ejemplo, la producción agrícola se va a encarecer, el costo de los alimentos va a subir, el ingreso de los mexicanos, de los trabajadores, no va a bastar para cubrir sus necesidades. Por esa razón, sí es de gran importancia que estemos atentos, que sepamos lo que está pasando. Yo sentí, para cerrar, yo sentí una muy cálida recepción de los estudiantes, muy cálida, muy efusiva, se les recibió con mucho respeto, con alegría, se escuchaba con mucho interés el discurso del embajador, y yo creo que puso a reflexionar a la comunidad estudiantil. Considero, lo dije al inicio, que una universidad debe ser precisamente universal. En una universidad deben saber coexistir, convivir todas las, la diversidad de ideas que existan, filosóficas, religiosas, políticas, económicas, estéticas, del tipo que sea. Si no, la universidad no sería universal, se volvería monótona, se volvería absolutismo con el predominio de una sola opinión. Me parece que la visita del señor embajador viene a darnos ese otro, esa otra visión del conflicto que estamos viviendo, porque en México lo que vemos y oímos todos los días es la versión de los Estados Unidos. Ahora creo yo esto nos va a permitir balancear nuestros puntos de vista.
0: Muchas gracias.
1: Muchas gracias a usted.
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Hola, ¿qué tal? Estás en compañía de Radio Chapingo, es la frecuencia 1130 de amplitud modulada. Y lo que estamos escuchando es la voz de Armando Rosas. Él es músico y compositor, también canta. Es un mexicano que tiene estudios de música, se graduó como compositor en la Escuela Superior de Música de la Ciudad de México. Y se ha presentado en diversos festivales y foros importantes como en Cannes, en foros de Nueva York, de Los Ángeles, de Chicago, en España, también en Sevilla, en Buenos Aires, en varios de sus ciudades de Argentina, en Montevideo, en Bélgica, en fin, hay muchas ciudades que han tenido el gusto de contar con esta pues material tan bueno, tan agradable, de calidad, de Armando Rosas. Y bueno, aquí lo presentamos en Radio Chapingo. Lo que estamos escuchando, pues, es de este cantante mexicano.

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2: La cumbia es un género que nos pone a bailar a todos, ya sea en un evento pequeño o en una gran fiesta. Mi nombre es Cristian López y te dejo con más música guapachosa. Te voy a dejar con tres clásicos, tres canciones clásicas de la cumbia en México. 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

Continúas en compañía de Radio Chapingo y junto con tu servidor, Cristian López. Ahora hablaremos de la cumbia villera, muy bien conocida por escucharse mucho en Monterrey, en Tijuana o en la parte norte del país, para generalizar. Y hablemos del rebelde del acordeón, Celso Piña. Fue un cantante y compositor mexicano de música de distintos géneros. Fue pionero y uno de los principales exponentes de la composición e interpretación de música colombiana, como cumbia colombiana y cumbia villera. Él nació en el norte del país. También es protagonista y pionero en fusión de dichos ritmos colombianos y sonidos tropicales junto con sonidos mexicanos. Tristemente, Celso Piña falleció en el 2019, a los 66 años. Para recordar a Celso Piña, escuchemos Cumbia Poder, Cumbia sobre el Río y La Reina de las Cumbias. Música guapachosa aquí en Radio Chapingo.

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0: Gracias.
1: Vamos a bailar, equipo de audio, chicas. Chilenita.

0: Eso.
1: Eso.
0: Nosotros somos Sembrando Son y esa chilera que acaban de escuchar se llama Ya te he dicho. Queremos mandarle un saludo al maestro Chogo, bueno, en especial a la gente de Cuajimicuilapa, a la gente de Tixtla, a la gente de la Costa Chica. Muchísimas gracias por enseñarnos su música tan hermosa, por darnos este legado. Y muchísimas gracias por invitarnos a Son para Milo. Esto es un honor. Muchísimas gracias.
1: Abrazos fraternales a la gente que ha perdido un familiar por causa del COVID, a la familia, a la gente que si no tiene nada que hacer, no salga de casa, cuídase, protéjase. Para eso está Son para Milo 2020, para amenizarles sus ratitos. Gracias y bendiciones a todo el equipo. Son bravito.

0: Eso. También me gustaría mandar un saludo y un abrazo, con muchísimo amor a la familia Hidalgo y hacia el cielo, hacia mi tío Arturo Hidalgo. Y pues bueno, esto, que vaya para allá.
1: Puro Costa Chica, compadre.

0: está grabado los aplausos y todo, pero no, aquí hay gente que está entregando todo. Equipo de audio, maestros de ceremonia, Rodrigo.
1: Un saludo Gómez. También a los fandangueros de la Ciudad de México, a Rommel, a Linda Caro, a los alumnos del taller del Museo Casa de Memoria Indómita, del taller de Sones de Tarima, a Heidi, a Andrea, bueno, muchísimas
0: felicidades,
1: gracias.
0: A todos.
1: Felicidades también.
0: Échale.
2: Cambio de
0: instrumento. Cácaro. Gracias. Sí, sí toques espada. Sigue esa que usas. Échale.
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0: Caramba.
1: Póngale play a los aplausos.
2: ¿Cuál?
3: Negro.
2: Ajá. ¿Chimeco?
0: Vámonos con esta chilena.
1: Haciendo presente a la comunidad afrodescendiente. Saludos a Hugo.
0: Claro, Arellanes. Hugo Arellanes.
1: Mi papá y mi hermana, Michelle y Enrique. Aprovechando. Vámonos.

0: gracias a los organizadores de Son para Milo, a la alcaldía Gustavo Madero, de la cual soy residente, y muchas gracias.
1: Gracias, Rodrigo.
0: Bueno, pues vamos a aventarnos una canción más.
1: Gracias, público exigente y conocedor. Van a bailar la iguana, si no, ni la tocamos. Ah, órale. Ah, ya hay uno, ya lo están señalando si gusta. Ah, bueno.
2: Tú fuiste el seleccionado.
1: Camarógrafo.

0: Caramelo 2020. Y con más paciencia nos vemos el otro año. Gracias, equipo de audio, organizadores y todo.
1: Gracias.
0: No salgan de casa si no es necesario.
2: Nosotros somos Sembrando Son, somos de aquí de la Ciudad de México, tocamos sones de tarima y chilenas de la Costa Chica, de Guerrero y de Oaxaca. Mi nombre es Nancy Garduño y canto y toco algunas percusiones.
3: Gracias, Son para Milo. Mi nombre es Uriel Contreras, vivo aquí en la Ciudad de México. Toco guitarra, bueno, la vihuela y el requinto, y hago segunda voz. Gracias.
4: Hola, ¿qué tal? Yo soy Ricardo, toco la guitarra, toco la vihuela y también hago un poco de voz.
5: Hola, ¿qué tal? Yo soy Fernanda Basurto, toco el cajón de tapeo, el cajón y algunas percusiones.
6: Hola, ¿qué tal? Yo soy Gerardo. Bueno, yo estoy invitado al grupo, me invitan a tocar la charrasca, percusiones y a veces también bailar un poquito.
3: Bueno, esta música pues en realidad nos ha rescatado a nosotros, somos aquí de la Ciudad de México, gracias al grupo Yolotecuani aprendimos estos sones, nos inculcaron y hemos procurado seguir con el legado. Ejemplo de ello por los talleres que se dan, el Museo de la Casa Memoria Indómita los días jueves, el comercial, perdón, pero era necesario. Y esta música, pues, como todo ahorita en esta situación de la pandemia, la cultura es la que ha brincado, la cultura es la que ha saltado y ha rescatado esta situación. Vivan estos eventos.
2: Bueno, yo soy diseñadora gráfica, diseñadora editorial y... También soy comerciante, vendo algunas cosas, como mezcal, también hago libros y cosas así.
3: Yo soy trabajador social del Instituto Nacional de Enfermedades Respiratorias, un saludo a todos.
4: Yo soy peluquero canino, ahí en Xochimilco, ahí si gustan también.
5: Bueno, pues yo soy antropóloga física y también tengo una pequeña empresa. Y pues también dando clases.
6: Y bueno, yo estudio sociología y a mí me gusta hacer un buen de cosas, pero me dedico mayormente ahorita a la docencia.
2: Pues a mí me gustaría que cuando ya esto no esté, que esta pandemia, pues que asistan, que asistan a la próxima vez que se haga de forma presencial. Y pues que ahora que nos están viendo de forma virtual, que lo disfruten, que se acuerden de aquellas veces que asistían, que se acuerden de esas veces que se compartía, pero en esta ocasión pues que se acuerden desde un lugar más íntimo, más personal, y que lo disfruten, que vean toda la, que escuchen y que vean toda la oferta musical que tiene este país y que conozcan, ¿no? Que investiguen muchísimo más y eso.
3: Breve, yo agradecer a todo el equipo que nos apoyó, el equipo de audio, todos los que están aquí presentes, que la gente a lo mejor nada más nos está viendo a nosotros gritar, pero hay un equipo allá al fondo y hay más compañeros que van a tocar. Agradecerles toda la atención, el tiempo, el espacio, y todos mis compañeros que están aquí, los que nos están viendo, abrazos, bendiciones. Vamos a salir de esta y nos vemos pronto en el siguiente Fandango. Fernanda, tiene un mensaje, Fernanda, perdón.
5: No, no. Sí. Bueno, mi mensaje es que agradecemos a toda la gente que nos está viendo, a la gente que hace posible esto, pero sobre todo también por fijarse justo en esta música, justo en este tipo de representaciones que se hacen de la cultura mexicana. ¿Por qué? Porque eso es nuestra raíz, es algo muy importante y es bien valioso que cada vez las personas se acerquen a este tipo de cosas, que vean los bailes, que vean la música tradicional, que investiguen un poquito sobre ello y que nosotros apreciamos, como toda la gente que toca, que ustedes también, valga la rebusnancia, que ustedes también aprecien todo este tipo de manifestaciones culturales. Muchas gracias.
3: Son para Milo 2021.
0: Ahí nos vemos.

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0: Muy bien.
1: Gracias.
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Por si fuera poco, mi papá tomó esa noche. 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Querían que arrepentieran.

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Compadre, esto sí que es vida. Así, déjate llevar. 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Tranquilo, deja el cuerpo descansar. 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

0: A ver, ayúdenme a escoger la sopa. ¿Quieren de pasta? ¿De crema?
1: Mira qué chévere, son puras letritas.
0: ¿Quieren hacer sopa de letras?
2: ¡Sí!
0: Pues vengan a ayudar.
2: ¡Yeah!
0: Acérquense, muchachos, les voy a hacer un trato. Vamos a empezar. ¿Quién va a cocinar?
2: ¡Yo!
3: ¡Y yo!
4: ¡Y yo también!
0: Pues una rica.

0: Gaby, Gaby.
1: ¿Qué pasa, Teo?
0: Está llegando un autobús con turistas.
2: Gaby, ¿qué son turistas?
1: Mira, Rosita, los turistas son personas que van de visita a algún país que no es el suyo.
2: O sea, ¿que en ese autobús vienen chinos, franceses y marcianos?
1: Ay, Rosita, chinos y franceses sí, pero marcianos no creo, ¿eh? Venga, niños, vamos a verlos por la ventana. ¡Shh! Niños, no nos vayan a descubrir porque tocarían a la puerta y no caben todos en la casa.
3: Sí, cállense, por favor. Si los turistas entran, se van a tomar toda la sopa.
1: Niños, guarden silencio.
2: ¿Y a qué vienen, Gaby?
1: Vienen a visitar mi jardín porque está muy bonito. Lo limpio, lo riego y cuido mucho las flores y los árboles.
3: ¿Y por qué le toman fotos a tu árbol?
1: Porque ese árbol es muy bonito, gracias a que lo sembró mi abuelo y mis padres, y ahora yo lo hemos cuidado con mucho amor. Por eso ha crecido tan fuerte.
2: Qué simpático habla ese señor barbudo.
4: Es que no habla español, yo creo que es alemán.
5: Miren esa niñita, parece una muñeca de juguete.
3: Se ve muy buena persona, pero ¿qué dicen? Que no entiendo nada.
4: Nunca les vamos a entender.
2: Ya lo tengo, y muy grande, un dinosaurio.
6: ¿Un dinosaurio?
2: Sí, un dinosaurio bonachón, ¿y saben qué?
6: ¿Qué?
2: Lo voy a invitar a jugar a tu casa, Gaby.
0: Pero si no cabe, esta casa es muy chiquita.
2: Pues ya lo escucho venir. Teo, ya lo oigo cantar.

0: si te mandaste.
1: Anda, que meter a esta casa un dinosaurio, vaya, tío.
2: Pues aunque hizo sus travesuras, tu dinosaurio es muy agradable, Rosita. ¡Qué historia tan simpática!
3: Gracias, Gaby. ¡Qué bonito es usar la imaginación!
2: Y hablando de imaginación, ¿ya se imaginaron los regaños de sus padres por llegar tan tarde a casa? Miren, ya es de noche. Asómense por la ventana.
0: Gaby, no te preocupes por nuestro padre, porque todos pedimos permiso.
4: ¿Ya vieron qué linda esa estrellita?
0: ¡Y se está moviendo!
2: Sí, Rafa, es una estrella fugaz.
1: Oye, Gaby, ¿y a dónde va una estrella fugaz?
2: ¿No saben?
5: No. ¿No?
2: Entonces les voy a contar el cuento de una estrella chiquita que se llama Estrellina.
5: ¡Sí, por favor!
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7: Elsa, ¿y si hace

0: tiene que ser un muñeco.
1: Déjame en paz, Ana.
0: Ya me voy.
2: Los guantes te ayudarán. ¿Ves? Esconde.
1: No has de abrir
2: tu corazón.
0: ¿Y si hacemos un muñeco? 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Tu compañía hace falta aquí. 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
3: No te rindas, Joan. Es algo.

0: ¡Tengo miedo! ¡Siguen creciendo!
1: Sabes que empeoran cuando te alteras. ¡Cálmate!
0: ¡No! ¡Ya déjame! ¡Vete! ¡No quiero hacerte daño!
2: ¡Los veo en dos semanas! ¿Tienen que viajar?
1: Confiamos en ti, Elsa.

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quiero presentarles a una gran amiga mía que de verdad le he aprendido a quererle y admirarle mucho. Ella es de Brasil y se llama Rosana. Bienvenida. Adelante, adelante.

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1: Mira, carajo, conmigo siempre tendrás droga. Masquerita está un poco escasa, pero tengo pensado una movida muy buena para meter toda la que necesitemos. 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Más falta convencer a su pinche madre. Pero pues eso lo van a hacer mejor Mechi y la chata en la visita.
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1: Pues sí. Pero pues nuestras viejas no pueden hacerlo. Solo la mamá del carajo puede meterla.
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5: Como se lo anunciamos desde la semana pasada, la Universidad Juárez del Estado de Durango se suma al homenaje de José Revueltas en su 50 aniversario luctuoso, convocado por el Instituto de Cultura del Estado de Durango.
6: En esta ocasión traemos a José Revueltas. José Maximiliano Revueltas Sánchez nació el 20 de noviembre de 1914 en Durango. Sus padres fueron don José Revueltas Gutiérrez y doña Romana Sánchez. Don José estableció una tienda de abarrotes, El Naranjo, próspero negocio que permitió a la familia, conformada por 12 hijos, disfrutar de cierta holgura económica. Sin embargo, doña Romana y don José no querían que sus hijos fuesen comerciantes, sino artistas. Por lo mismo, ambos padres se empeñaron en transmitir el amor por los libros y las artes a los pequeños Revueltas. Gracias al apoyo de sus padres, cuatro de los Revueltas lograron destacadas carreras artísticas. Silvestre se convirtió en un gran músico y compositor. Fermín destacó como dibujante, pintor, y además se considera de los iniciadores del movimiento muralista mexicano. Rosaura sobresalió como actriz, bailarina y escritora. Y por supuesto, José como escritor y activista político. Para 1920, la familia Revuelta Sánchez se trasladó a la Ciudad de México. Se instalaron en la colonia Roma. Posteriormente, don José abrió un nuevo negocio con el mismo nombre de El Naranjo, en el barrio de La Merced. Don José decidió que sus hijos estudiaran en el Colegio Alemán, un lugar privilegiado que marcó definitivamente a José, debido a que el colegio colindaba con las calles sucias y peligrosas de la colonia Doctores. Fue así como Revueltas observó dos mundos completamente distintos que direccionaron el rumbo de su vida y de su escritura. Después de 3 años de la llegada de los Revueltas a la Ciudad de México, don José sufrió fallas renales y murió. Este deceso ocasionó que eventualmente el negocio familiar quebrara, los niños fueran cambiados a una escuela pública y se reafirmara el carácter rebelde del pequeño José Revueltas, quien comenzó a deambular por las calles de La Merced y a involucrarse en un ambiente que ya no lo abandonaría. Desde su adolescencia se sintió atraído por la ideología marxista. A la edad de 13 años, Revueltas decidió abandonar la escuela para refugiarse en la Biblioteca Nacional. Fue militante del Partido Comunista Mexicano. A los 15 años le valió una estancia de 6 meses en una correccional. Posteriormente, 2 confinamientos en las Islas Marías que marcaron el inicio de la compleja relación que tuvo con el partido. José Revueltas fue reportero de los diarios El Día y El Popular, miembro de la Liga de Escritores y Artistas Revolucionarios y de la Asociación de Escritores de México, secretario general de sección de autores y adaptadores del Sindicato de Trabajadores de la Producción Cinematográfica y profesor del Centro Universitario de Estudios Cinematográficos de la Universidad Nacional Autónoma de México. Su legado incluye novelas, cuentos, ensayos, crónicas, guiones de cine, obras de teatro y poesía. Desde su primera novela, Los muros de agua, dejó de manifiesto su maestría en el uso del lenguaje coloquial y en la compleja construcción psicológica de sus personajes. El trabajo de Revueltas como guionista fue prolífico. Sus guiones o adaptaciones cinematográficas han sido llevados a la pantalla grande en casi 30 títulos. En 1945 adaptó las novelas Amor de una vida, de Ladislao Bus Fequet, para la película homónima de Miguel Moraita, y Canta claro, de Rómulo Gallegos, para el largometraje del mismo nombre, dirigido por el cineasta duranguense Julio Bracho. En 1946, el cuento La Paloma, de Ryan James, para el filme La Otra, del director Roberto Gabaldón, protagonizado por la también duranguense Dolores del Río.
7: A despecho de todo y de todos, aún de mí misma, siempre supiste tomarme la delantera, arrebatarme lo mejor. El cariño de nuestros padres, los mimos, los halagos. Y finalmente el hombre con quien hubiera podido casarme. De una cosa sí estoy segura. Su muerte la he sentido yo, mucho más que tú.
8: ¿A qué viene todo eso ahora? Cualquiera diría que me tienes envidia. Tú podrías tener cuanto yo tengo. Pero mírate, con esas fachas no llegarás a ningún lado. Ahora verás. Mientras dure mi luto, tendré que prescindir de ellos. Más tarde pasarán de moda. Escoge el que quieras. ¿Este? ¿O este? ¿O este otro? No, este no. Se lo prometí a la recamarera. Gracias. Siempre has sido muy generosa con las migajas de tu mesa. Tan orgullosa como siempre. Con esos escrúpulos tontos, nunca pasarás de ser una pobre manicurista. ¿A qué no ser un poquito complaciente con tu clientela? Tú sabes lo que significa esa complacencia. Vaya, sí lo sé. Tanto como tú ignoras lo útil que es valerse de los hombres. De vez en cuando y con discreción, por supuesto. Aprende esta lección, hermanita. El destino tiene siempre una gran dosis de ironía. Lo inteligente es saber aceptar esa dosis. Tú no has sabido defenderte del mundo con las mismas armas que el mundo usa. ¿Cuáles armas? Por ejemplo, la astucia, el cinismo, la hipocresía. ¿El crimen? Bah, no seas exagerada. Me refiero tan solo a las armas menores, no a los recursos supremos.
6: Cabe mencionar que por esta adaptación ganó el Ariel. Otras adaptaciones importantes fueron la obra de teatro Winterset, de Maxwell Anderson, para la cinta A la sombra del puente, también de Gabaldón. Y en 1947 el relato La diosa arrodillada, de Ladislas Fodor, para la película homónima de Gabaldón, protagonizada por María Félix.

0: Así le llama Demetrio. Aunque en todo caso no es más que una simple mujer de rodillas. Como les gusta a todos los hombres ver a las mujeres.
1: ¿Qué es lo que haces aquí? ¿Por qué hablas de ese modo?
0: Te previne que sería una gran desilusión conocerme verdaderamente.
1: ¿Me preveniste?
2: ¡Antonio! ¡Qué sorpresa verte por aquí! Viniste a verla, ¿verdad? Mira, no es excepcional.
1: Sí, tiene un nombre muy adecuado. La diosa arrodillada.
2: ¿El nombre? ¡Sí, es mi obra maestra! ¿Quién te dijo que así se llamaba?
1: En tu estudio siempre hay voces misteriosas que lo explican todo.
2: Mira, mira qué pureza de líneas. El torso es absolutamente clásico. El contorno de la pierna es lo más bello que he visto. Y la forma en su conjunto es la consumación del más perfecto.
3: Sobresalen otros filmes como En la palma de tu mano, de Roberto Gabaldón, con quien hizo excelente mancuerna, La ilusión viaja en tranvía, de Luis Buñuel, y El apando, de Felipe Casals.
4: Mira, carajo, conmigo siempre tendrás droga. Más querida está un poco escasa. Pero tengo pensado una movida muy buena para meter toda la que necesitemos. Ya le hablé al carajo. Más falta convencer a su pinche madre. Pero pues eso lo van a hacer mejor Meche y la Chata en la visita.
5: Lo gacho es tener que transar con el carajo. Qué quemada.
4: Pues sí. Pero pues nuestras viejas no pueden hacerlo. Solo la mamá del carajo puede meterla.
6: Ya tú sabes cómo está dura la onda aquí adentro. Yo ya ni pa' cuándo salir. Y solo con la droguita la puedo hacer. Ya no me importa nada de nada, mamá. Nada más ese descanso. Sentir esa libertad.
3: Como muestra de su espíritu rebelde, cuando en 1949 funge como líder de autores y adaptadores en el Sindicato de Trabajadores de la Producción Cinematográfica, enfrenta al monopolio de la exhibición en manos de Jenkins, un inversionista estadounidense, Alarcón, dueño del diario El Heraldo de México, y Espinosa Iglesias, quien un tiempo fue dueño de Vancomer, quienes tenían el control de la mayoría de las salas de exhibición de cine en nuestro país. Otro de los hechos de su espíritu rebelde es el de noviembre de 1968. Fue detenido y confinado en la cárcel de Lecumberri por su participación en el movimiento estudiantil de 1968. 3 años después, obtuvo su libertad. La película más destacada de las adaptaciones de su obra literaria es El apando, filmada por Felipe Casals en 1975 y adaptada por José Agustín y el propio Revueltas. Es de las pocas películas mexicanas que logran recrear el mundo asfixiante, decadente y castrante de la cárcel.
7: Parece que no termino de parir.
6: Pero ahora tenemos el chance de meter un buen bonche, jefa. Pero no tienes que comprarla aquí adentro, sale rete cara, ¿no? La cosa es que tú te amacices, jefa.
4: Hay que meterse allá abajo en la grande. Una de esas cosas. Uno de esos tubitos de gasa que tienen un hilito. El tubito queda adentro. Y el hilito fuera entre los pelos. Se jala para sacarlo. Es un invento muy moderno, muy en uso ahora. Que la Chata y la Meche le pueden explicar.
8: ¿No sabes la danza de la panza? ¿Vino? Ahora, ¿sí?
4: Aquí mi compadrito Almino tiene unos tatuajes en la panza. Los mueve, que es una maravilla. Muy pocos en el penal se han apreciado de ver una cosa tan bonita.
3: Revueltas nunca pudo ver la cinta terminada, pues murió 2 días antes de que Casals tuviera una copia terminada. José Revueltas, pilar fundamental de la riqueza literaria de México, subversivo a morir, un escritor y crítico de su tiempo, que en un mundo de terribles desigualdades jamás se quedó callado.

0: Estamos en la casa del escritor José Revueltas, que nos dice unas palabras sobre su hermano Silvestre.
1: En realidad, entre Silvestre y yo hubo una profunda intimidad, mucho mayor que la que se supone el simple lazo de amistad, de sanguíneo, de ser hermano, mi hermano mayor, y yo uno de sus hermanos menores. La cosa ocurrió después de mi regreso de las Islas Marías. Acabando de regresar de las Islas Marías, fui a verlo. La situación era la siguiente desde el punto de vista anecdótico. Yo estaba muy enfermo de paludismo, entonces mi presencia era muy impresionante. Pues yo venía amarillo, escuálido, de una manera que no me había visto yo a mí mismo. Entonces le causé una impresión sumamente poderosa e impresionante, por más que se la tautología de impresión impresionante no resulte. Una impresión demasiado angustiosa a Silvestre. Entonces me preguntó cómo había estado yo allá, qué me había pasado, cuáles eran mis ideas, por qué me habían llevado. Y decidió, dice, óyeme, me están interesando tanto tus ideas que si me explicas más por qué luchas, yo soy capaz de incorporarme al Partido Comunista y luchar junto contigo. En efecto, así fue. A los pocos meses ingresaba al Partido Comunista después de estudiar. Él naturalmente conocía teoría política, ¿no? Y se incorporó al movimiento revolucionario. Así que esta impresión, esta relación fue muy vital. No era una simple relación de hermanos, sino una relación que iba más allá, que podíamos calificar de una relación, en cierto sentido, histórica. El hermano menor, aleccionando al hermano mayor respecto a una conducta.

0: Mi anhelo ferviente es dirigir de cualquier modo dentro de un mínimo de decoro profesional y moral. Lo tremendo es la falta de estímulo, de comprensión, de cariño, de apoyo y por la maldita miseria. Hay que apretar los dientes y luchar, aunque tengan que golpearse las paredes. Fragmento de una carta enviada a Rosaura Revueltas. El día de hoy, para hablar de José Revueltas en el cine, les comparto este texto de la autoría de Arturo Garmendía, quien se inició como crítico cinematográfico en el año de 1967, siendo hoy uno de los decanos del ramo, pero además es cineasta y escritor. El cine ocupa un lugar destacado dentro de la vida de José Revueltas, y no solo por ser su más importante fuente de ingresos, a que ni la literatura ni la política le sostenían económicamente. Escribió 26 guiones para películas entre argumentos originales y adaptaciones cinematográficas, y una treintena o más quedaron inéditos. La mayoría de estos trabajos los realizó en colaboración con el director Roberto Gabaldón y cuenta cómo lo mejor de sus respectivas carreras, particularmente los filmes del género policiaco, en algunos de los cuales también tuvo una participación del escritor Luis Espota. La otra, A la sombra del puente, La diosa arrodillada, En la palma de tu mano y La noche avanza, sin olvidar los dramas rurales Rosauro Castro y La escondida. Un encuentro con Esperanza López Mateos, hermana del presidente, que deseaba producir un filme sobre su hermano, el músico Silvestre Revueltas, lo ubicó en el camino correcto. ¿Quién mejor que él para escribir el argumento, mismo que tituló Pasión y sangre de la música? A continuación, Revueltas fue presentado a Gabriel Figueroa para discutir el asunto, ya que la productora estaba cansada de Roberto, hermano del fotógrafo, y si bien el proyecto no se llevó a cabo, Figueroa lo recomendó para similares menesteres. En 1945, durante la filmación de Canta Claro, adaptación de la novela de Rómulo Gallegos, conoció al extraordinario fotógrafo Manuel Álvarez Bravo, que se desempeñaba como stillman para la cinta, y ambos decidieron unir sus talentos en un corto experimental, Coatlicue, empleando como imagen los vestigios prehispánicos en el Museo de Antropología, que desafortunadamente se perdió. Revueltas persistió en su propósito de dirigir alguna película y probó suerte adaptando algunas de sus obras como Los muros del agua o el cuento La palabra sagrada, que se llamaría El jardín de las delicias. Incluso estuvo a punto de llevar a la pantalla El luto humano, de nuevo con Álvarez Bravo, pero no tuvo autorización por parte de la censura. Y es que a las dificultades para conseguir financiamiento se sumaba la militancia política dentro del Partido Comunista Mexicano, opuesto ideológicamente a él desde posiciones marxistas. A ello se agregó en 1949 su actuación desde el cargo de secretario de la sección de autores y adaptadores del Sindicato de Trabajadores de la Producción Cinematográfica en contra de los exhibidores Alarcón y Espinosa, dueños de la más extensa red nacional de salas cinematográficas, que pretendía subyugar a los exhibidores independientes. El poderío de sus adversarios se impuso y Revueltas debió renunciar a su cargo y marginarse aún más dentro de la industria. No obstante, ante su frustración, la esperanza renació cuando a principios de los años 50, el equipo formado por Revueltas, Retes y Álvarez Bravo fue contratado por el ingeniero Adolfo Oribe Alba, alto empleado de la Secretaría de Recursos Hidráulicos, junto con Álvarez Bravo y Retes, para firmar algunos documentales sobre la cuenca del Papaloapan, ubicada en la confluencia de los estados de Oaxaca, Puebla y Veracruz. Fueron jornadas agotadoras de lucha contra la selva y los elementos, pero se logró dar cima a El hombre y el agua, un proyecto similar, La marcha hacia el mar. Este último quedó inédito. Trabajos de amor perdidos. Mientras tanto, incursiona en el teatro como director escénico monta Mozart y Salieri, gracias al apoyo del director Ignacio Retes, apoyo que se extendió a la filmación de otro proyecto cinematográfico, basado en uno de sus cuentos, ¿Cuánta será la oscuridad? Con la solidaridad de Álvarez Bravo y al equipo se une María Teresa Retes, quien se ofrece para llevar comida para el equipo cinematográfico durante la filmación. También se incorporan como actores Rosaura Revueltas y Rodolfo Landa. Filmamos varias escenas bajo la dirección de Pepe, recuerda Ignacio Retes. Una de ellas tenía que ver con un entierro. El escenario fue Iztapalapa, en el Cerro de la Estrella. El equipo era muy limitado. Empleábamos una cámara de 16 milímetros. No se terminó de rodar la historia y por allí quedó ese material. A su vez, Eduardo de la Vega Alfaro refiere que en un libro sobre Álvarez Bravo se incluyen dos fotografías de esa filmación y así las describe. Una de ellas muestra las paredes de adobe de un cuarto muy humilde. La luz se filtraba desde el derruido techo que apenas permite ver unos maltrechos iconos religiosos. Una Virgen de Guadalupe y un Sagrado Corazón de Jesús que penden sobre los muros. La otra es una instantánea de un plano en picada que capta un close-up a una niña atrevida con delantal recostada sobre la tierra y que da la apariencia de estar muerta o en un estado agónico.
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Un mechón de cabello cubre el ojo derecho, mientras el otro mira directamente a la cámara. En efecto, el relato original, ¿cuánto será oscuridad?, que forma parte del libro Dios en la Tierra, da cuenta de los horrores y miserias del fanatismo religioso, representado en este caso por la persecución y martirio que sufre un grupo de protestantes a manos de una gavilla de cristeros enardecidos que se ensaña contra ellos a machetazos, particularmente con la pequeña Nestora, por no haber sido bautizada. Renovarse o morir. En 1954, la industria del cine nacional intentó renovarse, planteando que en adelante el Banco Cinematográfico financiaría preferentemente aquellas películas que llevaran un sello de calidad. Emergieron nuevas compañías productoras dispuestas a arriesgarse, una de ellas, la Cinematográfica Latina, iniciando funciones llevando a la pantalla Talpa, la primera historia de Juan Rulfo en filmarse. También fue la primera en utilizar el formato Cinemascope. Lo mejor de todo es que el dueño de la compañía, el licenciado Adolfo Lagos, confió en el talento de Revueltas y lo incorporó al proyecto como asistente de director. Si bien no se le daría crédito por su trabajo, pero era una buena oportunidad para salir del ostracismo en que había caído. Además, se le ofrecía la posibilidad de dirigir una siguiente película. Revueltas puso manos a la obra, desempolvó un argumento que ya había intentado levantar en dos ocasiones, una adaptación de la novela de Heriberto Frías, Tomoshik, que relata la reprimida rebelión de un pueblo tarahumara durante el gobierno de Porfirio Díaz, centrándose en la figura de Teresa Urrea, llamada la Santa de Cabora. Era ella una joven mestiza, hija de una india rarámuri y un ranchero sonorense, que de adolescente empezó a tener ataques epilépticos y, según sus seguidores, tenía visiones, obraba milagros, realizaba curaciones y podía predecir el futuro. Teresa predicaba la justicia para los yaquis y otros pueblos indígenas, defendiéndolos de la ferocidad de las compañías concesionarias de la explotación forestal y minera que el gobierno entregaba a intereses extranjeros, particularmente ingleses y estadounidenses. Así, ganó fama de santa en la región, y puesto que en la iglesia los tomochitecos no tenían párroco, pusieron una imagen de la santa en el altar del templo. Cuando llegó un sacerdote, demandó que la retiraran, mas las autoridades se negaron rotundamente, ante lo cual el párroco solicitó la ayuda de las autoridades civiles para devolverlos a la obediencia, desencadenándose así el conflicto. Una patrulla del ejército obligó a cumplir las órdenes tanto civiles como religiosas. La mayor parte de los pobladores murieron defendiendo su causa, mientras que mujeres y niños fueron sacrificados en el incendio del templo en que se habían refugiado. Sin duda, tal planteamiento ofrecía grandes posibilidades y Revueltas exultante le escribía a su hermana Rosaura: la santa nos reunirá a ti, a Álvarez Bravo y a mí. Fíjate, nuestro ideal desde hace tantos años. Lamentablemente, nueva decepción. Talpa, dirigida por Alfredo Crevena, que pasaba por ser la más costosa producida en México, descapitalizó a sus productores y fue un sonoro fracaso de crítica y taquilla. Más aún, las puertas del sindicato de directores, herméticamente cerradas, negaron el permiso para el debut del proyecto de Tomoshik.

0: El último intento. Con todo en contra, Revueltas hace un último intento, con un desesperado esfuerzo por concretar su pasión cinematográfica. El día de mañana, 6 de noviembre de 1957, Manuel y yo comenzaremos la filmación de una película independiente, es decir, fuera de la industria. Se trata de Rayito de Oro, con actores aficionados a rodarse en Nayarit. Sin embargo, no vuelve a hablarse del asunto. De regreso al país, tras una estancia en Cuba, se dedica principalmente a la docencia. El 68 lo encontró impartiendo cátedra en la Facultad de Filosofía y Letras de la UNAM, donde el movimiento estudiantil y magisterial lo envolvió en su dinámica y terminó por enviarlo nuevamente a la cárcel. Pero así como su prisión en las Islas Marías le permitió escribir la novela Los muros del agua, el último de sus encierros le concedió un relato no menos intenso y estremecedor, El apaño, el cual fue llevado a la gran pantalla.
1: Esos putos monos, hijos de su pinche madre.
2: Mira, carajo, conmigo siempre tendrás droga. Más que ahorita está un poco escasa. Pero tengo pensado una movida muy buena para meter toda la que necesitemos. Ya le hablé al carajo. Más falta convencer a su pinche madre. Pero pues eso lo van a hacer mejor Meche y la chata en la visita.
3: Lo gacho es tener que transar con el carajo. Qué quemada.
2: Pues sí. Pero pues nuestras viejas no pueden hacerlo. Solo la mamá del carajo puede meterla.
4: Ya tú sabes cómo está dura la onda aquí adentro. Yo ya ni pa' cuándo salir. Y solo con la droguita la puedo hacer. Ya no me importa nada de nada, mamá. Nada más ese descanso. Sentir esa libertad. Tienes que ayudarme, jefa.
5: Yo ya debía de largarme y dejarte solo. Parece que no termino de parir.
4: Pero ahora tenemos el chance de meter un buen bonche, jefa. Pero no tienes que comprarla aquí adentro, sale rete cara, ¿no? La cosa es que tú te amacices, jefa.
2: Hay que meterse allá abajo en la grande. Una de esas cosas. Uno de esos tubitos de gasa que tienen un hilito. El tubito queda adentro. Y el hilito afuera, entre los pelos. Se jala para sacarlo. Es un invento muy moderno. Muy en uso ahora. Que la chata y la Meche le pueden
6: esperar. ¿Cómo haces la danza de la panza? ¿Vino? Ahora, ¿sí?
2: Aquí mi compadrito Alvin tiene unos tatuajes en la panza. Los mueve, que es una maravilla. Muy pocos en el penal se han apreciado de ver una cosa tan bonita.
0: Escuchemos a Felipe Calzals, quien nos habla sobre...

0: El Apando era un proyecto que teníamos preparado Berta Navarro y yo. Berta Navarro es una productora bien conocida. Y lo había llevado a Gustavo Alatriste, mucho antes de Canoa. Gustavo Alatriste, que era periodista, director de revistas, productor de Buñuel, nos entretuvo a Pepe Revueltas y a mí durante 2, 3, 4 años, no sé cuánto tiempo, y no producía la película. Berta Navarro se decidió durante el rodaje de Canoa y fue nuevamente al Banco Cinematográfico y le propuso al director del Banco Cinematográfico el Apando, y él le dijo, venga usted en febrero. Ella dijo, ¿el 31 de febrero a qué horas? Es muy aplomada. Total que logró convencer y fue otra película de paquete. Nuevamente cogestión entre trabajadores y Estado, cuyo guión trabajé con José Agustín. Pepe Revueltas estaba ya muy enfermo, mucho muy enfermo. Sin embargo, dibujó en el libro original unas viñetas invaluables, así como unos apuntes, pero le dimos una vuelta al guión de manera distinta. Se filmó con bastante rapidez. Tuve que salirme de Lecumberri porque la filmación era tácitamente imposible allá adentro. Los actores la pasaban muy mal. La terminé en Foro y fue un rodaje muy rápido.
1: Hijas baboso, se te podría escapar toda la cárcel sin que te dieras cuenta.
0: Hay que perder de vista que Pepe se pasó la mitad de su existencia en la cárcel, la mitad de su existencia, incluyendo las Islas Marías. Y por otro lado, yo conocía al mayor Palacios, que había sido subdirector de Lecumberri en ese momento. Ya era un hombre muy de edad, muy avanzada. Y yo le pregunté muchísimas cosas sobre las circunstancias de esas fechas. Y él me comenzó a contar que había sido idea de Díaz Ordaz construir los Apandos antes del 68. Sí, una serie de informaciones paralelas que siempre son suficientes y buenas como para alimentar los guiones y los proyectos.
2: Fue su último contacto con el cine, pero no volvió para verlo. Se cerraron así 3 décadas de búsqueda de una oportunidad para dirigir una película. Una pasión de las que dan testimonio estas palabras finales. Hice cine porque fue uno de mis grandes ideales como medio de expresión. Hoy ya estoy fatigado, pero lo que me dejaría satisfecho es dirigir, filmar películas.
3: Acaba de iniciar un ciclo, El escritor y sus palabras, y quisiéramos preguntarle cuál es el proceso creativo, cómo surgen los personajes en El escritor.
4: Pues a veces surge muy casualmente, sea Somerset Maugham, el cuento, el personaje está en cualquier escaparate. Hay que saberlo ver, donde alguien no advierte nada, sino un maniquí. Un cuentista puede advertir un cuento, puede advertir la historia, que ahí está contenida. Eso no me acuerdo dónde lo leí, Somerset Maugham. En un prólogo a un libro de cuentos suyos.
3: ¿Usted hace algún esquema anterior a lo que va a escribir o va surgiendo solo la novela?
4: No, yo hago siempre un esquema, lo más aproximadamente posible al resultado.
3: ¿Qué es de lo que está más satisfecho como escritor?
4: Pues yo nunca estoy satisfecho, es muy difícil que llegue a un estado satisfecho realmente. Siempre es una continua recreación, reacomodo y autocrítica constantes.
3: Usted leyó el prólogo de sus memorias. ¿Cómo se define a sí mismo a través de sus propias memorias? ¿Es difícil ser fiel a sus propios recuerdos?
4: La pregunta implica una cantidad de contenidos psicológicos, como le decía usted. No siempre es posible, ni siquiera en las confesiones, lo que se llaman las confesiones de San Agustín o Rousseau, es posible garantizar una fidelidad estricta. Porque la subconsciencia trabaja también para eliminar aquellas cosas que pueden parecer excesivamente desagradables o que uno mismo ya ha olvidado por eso, por esa razón freudiana.
3: Bueno, a través de sus memorias, surge la autocrítica? ¿Cómo se ve a sí mismo a través de este...?
4: Pues procuro situarme en el plano más objetivo posible, a fin de someterme a un buen autoanálisis.
3: ¿Cómo? Literario. ¿Nos define cómo se ve a José Revueltas a sí mismo?
4: Pues me veo un poco como impersonalmente, como un otro sujeto literario al que hay que tratar también de una manera literaria, para no dejarme influir por pasión o por subjetivismo alguno, aunque no estoy a salvo de ellos.
3: ¿Cuál es la función actual del escritor dentro de la sociedad?
4: Pues el escritor, como todo artista, siempre es un crítico de la sociedad. El arte no se concibe sino como una crítica de la sociedad, en cualquier sentido que sea. Y aunque no tenga una tendencia claramente manifiesta, el arte es una actitud crítica. Uno toma la realidad para someterla a un análisis, a una crítica, y cualquiera que sea el tema de la novela o de la obra literaria o del poema, resulta una obra crítica, una obra que cuestiona a la sociedad, y ese es el papel del escritor y del artista en general.
3: Pero no se ha hecho una división exactamente sobre el intelectual y el pueblo, o sea, un poco elitista a esta situación.
4: Pues siempre se da el problema de las élites, en la producción literaria o artística. El arte se va desenvolviendo por sí mismo, tiene su propia mecánica interna, y va llegando a las grandes masas con el tiempo, en tanto que las masas mismas tienen un nivel de maduración más elevado.
3: ¿Y el futuro de México, cómo ve para las próximas elecciones?
4: Pues el futuro de México depende de nosotros mismos, depende de los ciudadanos. No vamos a esperar que el poder público nos dé las libertades, necesitamos conquistarlas.
3: Algunos escritores no están de acuerdo con la afirmación de que sus obras o de las obras pueden influir en los cambios políticos y sociales de las sociedades o de los pueblos. ¿Usted qué opina al respecto?
4: No es que obren de una manera directa ni inmediata. Hay obras que han tardado mucho en influir sobre la sociedad, pero que finalmente influyen, porque son obras que se producen dentro de la sociedad. No se producen en un capelo, en una campana neumática. Se producen en y por la sociedad.
3: Sin embargo, el escritor no tiene acceso a toda la sociedad, sobre todo, por ejemplo, en países donde el pueblo no está acostumbrado a leer. ¿Usted cree que el escritor aquí en México sea leído, sea apreciado?
4: Pues no creo que sea muy apreciado, pero sí tiene cierta influencia, particularmente cuando es un escritor político, en contacto muy vivo con la masa de lectores. No así el escritor literario o puramente literario, pero ya es una división del trabajo entre los intelectuales y escritores.
3: Quisiéramos preguntarle, ¿cómo ve la situación política actual de México y el llamado aperturismo, en el que, por ejemplo, ahora todo el mundo conoce a los tapados, ¿no? Más bien destapados.
4: Bueno, ese problema de los tapados no es más que una manipulación. Fueran destapados si los postularan los partidos, pero están dentro del estatus político y social, eso no significa nada. Van a designar uno de ellos, o probablemente una persona ajena a ellos. Eso no significa nada para la ciudadanía. Nos van a elegir entre 7 caballos de carreras, ¿verdad? Entonces hay que apostar o no apostar.
3: ¿El proceso democrático en México no ha cambiado o no ha madurado?
4: No ha madurado suficientemente. Falta mucho para que madure.
3: ¿Cuáles son los principales cambios que usted ve en México?
4: Pues una acentuación del proceso democrático, una aplicación real de la democracia y una libertad de pensamiento, de expresión, de ejercicio del voto, etc. Una reforma electoral profunda o una abolición de la ley electoral.
3: ¿Pero el pueblo en sí está más preparado para...?
4: No lo creo. El pueblo en su mayor parte se muestra indiferente.
3: ¿Por qué?
4: Pues por la apatía que ha traído consigo... que han traído consigo años enteros de un ejercicio de las libertades, un ejercicio de sufragio, engaños continuos. Eso ha decepcionado mucho al pueblo, que prefiere estar aparte de la política.
3: Muchísimas gracias.

José Revueltas falleció el 14 de abril de 1976. Y en este año se cumplen 50 años de su ausencia física, mas no de su palabra y pensamiento. Y cerramos este programa como un acto de memoria viva. Hablar de José Revueltas y el cine, su mirada no fue complaciente, fue profundamente humana, incómoda, necesaria, por supuesto. Durante 3 décadas, su lucha por un cine más honesto, más libre y más consciente dejó una huella que sigue interpretándolo. Revueltas entendía el cine no solo como arte, sino como herramienta de reflexión, de denuncia y de transformación social. Su pensamiento continúa desafiando las formas en las que miramos, contamos y comprendemos nuestra realidad. A 50 años de su memoria luctuosa, su legado no se apaga, se renueva en cada imagen crítica, en cada historia que se atreve a cuestionar, en cada voz que resiste. Recordarlo hoy es también asumir una responsabilidad, la de no olvidar, la de seguir pensando, la de continuar esa lucha desde nuestras propias trincheras. Que este 50 aniversario luctuoso sea un punto de partida, porque mientras exista la inquietud por entender el mundo y transformarlo, José Revueltas seguirá presente.

Tómate un momento para pensar y reflexionar qué estás haciendo hoy en tu vida. Cierra los ojos, imagina y sueña con lo que más deseas. 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

Hola, mis amigos radioescuchas, mis amigos productores. En programas anteriores nos hemos referido a un grano muy importante para la alimentación humana, que es el arroz. El arroz forma parte básica de la dieta de millones de personas y también es un grano importante en México. En algunas partes de México, el arroz pues prácticamente también constituye la base. Por ejemplo, yo recuerdo en el estado de Guerrero, en la parte de la costa de Guerrero, se tiene el arroz totalmente blanco que le llaman morisqueta. Y esa morisqueta pues hace el papel de las tortillas. Este grano, como hemos dicho ya, no es originario de México, sino este grano fue traído por los españoles en el proceso de la conquista y de la colonización y empezó a sembrarse en gran escala durante la colonia. El estado de Morelos fue uno de los primeros lugares en los cuales este grano encontró un lugar excelente para poder crecer. En México, el arroz continuó aumentando su superficie y la máxima superficie que tuvimos del arroz se dio en 1985. A partir de 1985, la superficie y la producción de arroz han venido decreciendo. No obstante que la tecnología ha hecho que la planta sea muchísimo más productiva que antes. Por ejemplo, hace un siglo, en Morelos, pues el arroz nos rendía entre 1 y 2 toneladas por hectárea. En algunas otras partes de México, el rendimiento del arroz era cercano nada más a 1 tonelada por hectárea. En un siglo hemos aumentado enormemente, especialmente a partir de los años 60, y en la actualidad no es raro ver agricultores en el estado de Morelos que pueden cosechar más de las 10 toneladas por hectárea. Esto forma parte de una gran revolución agrícola que ocurrió en todo el mundo a partir de los años 50. Sin embargo, si nosotros tomamos en cuenta que en México estamos produciendo alrededor del 15% del consumo nacional, es una cosa triste porque el arroz es de los granos que más se importa y estamos importando más del 80% del consumo nacional de arroz y ese arroz proviene fundamentalmente de los Estados Unidos. Como ya hemos dicho en programas anteriores, pues en el gobierno de México, a través del programa de precios de garantía a productos alimentarios básicos, se ha tratado de revertir esa tendencia y hacer que produzcamos más e importamos menos. Y, como hemos dicho ya también, en el 2020 es cuando alcanzamos los mejores resultados del programa de precios de garantía a productos alimentarios básicos que empezó precisamente en el año anterior, en el 2019. Y si nosotros comparamos la producción de arroz en el 2020 en México, pues lo que nosotros tenemos es que esta producción fue un 29% superior al decenio anterior, al promedio del decenio anterior a que iniciara este programa. O sea, fue un gran avance. Pero aunque nosotros logramos aumentar mucho esa producción de arroz, pues esto sigue siendo una pequeña parte de la importación. Y desafortunadamente seguimos importando una gran cantidad de arroz, como hemos indicado ya, de los Estados Unidos, en el cual los agricultores pues son más competitivos, siembran superficies más grandes, utilizan mejor maquinaria, tienen apoyos gubernamentales y esto los hace que pues puedan producir arroz a menores precios. Aún con estos adelantos, el arroz no es rentable en algunas partes de los Estados Unidos. Y pues, quién sabe si este cultivo se seguirá sembrando también mucho en algunas partes como el suroeste de los Estados Unidos. En el caso de México, pues entonces ustedes, la inmensa mayoría del arroz que van a comprar, pues va a ser un arroz que va a provenir del extranjero. Desafortunadamente ya hay pocos molinos que apoyan a los productores mexicanos. Esos molinos de arroz se encuentran localizados fundamentalmente en Morelos, en el estado de Nayarit, en Colima, y tenemos también algunos molinos que están en el estado de Tamaulipas que procesan ese arroz mexicano. La mayoría de los molinos de arroz que tenemos nosotros en el centro del país
pues son molinos que van a procesar arroz que estamos importando. Así es que no se vayan ustedes con la finta. Muchas veces ese arroz dice arroz Morelos o arroz tipo Morelos, no es arroz que provenga de esos lugares. Y ustedes lo pueden ver ahí, examinar con más detalle, y van a ver que muchas veces esas marcas pues les dicen que es producto importado, no producto nacional. Una de las cuestiones terribles que tenemos también de manejar productos importados es que, como los Estados Unidos a veces nos vende arroz y no nos vende el mejor arroz, Estados Unidos a veces lo que nos vende es un arroz muy pulido. Y entonces nos vendió la idea de que el arroz, entre más blanco, es mejor. Y eso pasa igual que con otras cuestiones. No sé por qué tenemos un sesgo cultural que pensamos que si algo es blanco, es más bonito o es mejor. Pero eso no es cierto. Y el arroz es una muestra de ellos. El arroz se cosecha húmedo, porque si el arroz se dejara secar en campo, lo que sucedería es que ocurrirían unas microfracturas en el grano, y a la hora que se estuviera procesando, ese arroz se rompe. Y todos lo que queremos son granitos de arroz enteros. Entonces, por eso el arroz lo que se hace es se cosecha bastante húmedo, el doble de húmedo que la mayoría de los granos, más de un 25% de humedad, y de ahí se lleva al molino, y en el molino, con instalaciones especiales, se seca para que no ocurran esas microfracturas. A continuación, ese arroz se le quita la cáscara, y esa cáscara es utilizada muchas veces como una cama para los pollos. Después de esto queda lo que se llama el arroz integral. Ese arroz integral lo que tiene encima es una capa que nosotros científicamente le llamamos la capa de aleurona, y en esa capa de aleurona se encuentran las proteínas, las vitaminas y aceites, o sea, la parte que es nutricionalmente mejor. Y como nos han vendido la idea de que lo mejor es el arroz blanco, lo que se hace en los molinos es que ese arroz se pule, y a la hora de pulirse suceden dos cosas muy negativas. La primera de ellas es que le quitan todo lo bueno y lo que nos dejan es el arroz blanco. Y ese arroz blanco lo que es puro almidón, casi. Entonces lo que nos comemos es lo peor del arroz, que es el almidón, y lo que estamos desechando pues es mucho de lo bueno, que es la parte de las vitaminas, la parte de los aceites y la parte de las proteínas. Deberíamos de nosotros buscar el consumir un arroz que fuera no tan procesado. Y a veces algunos de esos arroces que nos venden precocidos son mejores, porque esos arroces sí conservan parte de esa capa de aleurona. Pero la mayor parte de los arroces que nos van a vender pues van a ser arroces blancos, que van a ser en su inmensa mayoría almidón. Así es que, mis queridos amigos radioescuchas, mis queridos amigos productores, pues yo lo que los invito es a buscar, ver cómo podemos seguir impulsando la producción de arroz en México, y como consumidores lo podemos hacer, demandando que el arroz que compramos sea un arroz producido en México. Y ojalá que podamos seguir avanzando en que el arroz que consumamos sea un arroz integral o semi-integral. El problema de los arroces integrales y semi-integrales es que, como tienen aceites, se enrancian rápidamente. Entonces no son como los otros arroces, que pueden durar más tiempo porque ya le quitaron esa parte. Entonces nos queda un largo camino para que este grano maravilloso pues pueda ser producido en mayor cantidad en México, y aparte de eso, también pueda ser consumido de mejor manera, como es hacerlo de manera integral o semi-integral. Así es que, mis queridos amigos radioescuchas, mis queridos amigos productores, ojalá y que podamos disfrutar de un riquísimo plato de arroz mexicano. Que tengan un día estupendo.

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0: Te saludo desde las instalaciones de Radio Chapingo. Yo soy Arturo Arias y quiero acompañarte en estos momentos de melancolía. ¿Y qué mejor manera de hacerlo que con música para ambientarnos, para empezar de la mejor manera este día, para ponernos un poco más cómodos? Y vamos a hacerlo en este momento con un cantante y compositor mexicano especializado principalmente en la trova, pop y la balada romántica. Oseransky es su segundo nombre y Hernández su primer apellido. Él es Edgar Oseransky y lo escuchas aquí a través de Radio Chapingo. No te despegues, de esta manera nosotros comenzamos.

continúas en compañía de Radio Chapingo y disfrutamos del gran cantautor Edgar Ozeransky con El Manual de lo Prohibido, Como un Ladrón y Kilómetros de Cielo. Y ahora quiero que hablemos de amores, de esos amores que no son, no fueron y no serán. Precisamente la siguiente canción de Edgar Ozeransky habla de esos amores platónicos. Fue pensado en esos amores que simplemente ya no se pudieron dar. Y es que cada uno tiene que saber qué batallas puede luchar y cuáles no. El retirarse a tiempo no es haber perdido alguna de ellas. Así que vamos ahora con Juro y ¿Quién te dio permiso? Esto es Edgar Ozeransky y lo disfrutas aquí, a través de Radio Chapingo.

Muchas gracias. Esta canción me tardé como 2 años en hacerla. La historia me tardé como 2 años. Cuando escribí la canción me tardé como 20 minutos. Pero es que ya la tenía muy masticado el tema, ¿no? Se la dedicamos a aquella gente que ya no le tiene miedo a la vida.

0: No me pidas ser tu amigo, hoy ten miedo de mí y hay amor son canciones de Fernando Delgadillo y tú las acabas de disfrutar aquí en compañía de Radio Chapingo. Bueno, yo soy Arturo Arias y te agradezco que sigas acompañándonos. No te despegues, continúas con nosotros aquí por Radio Chapingo.
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7: Continuamos a través de Radio Chapingo, y a través de Radio Chapingo es por donde disfrutamos de la mejor música, y es momento de que demos un brinco al charco y vamos hasta Europa. Y bueno, a principios de los 80 escuchamos a los Cachorros del Nuevo Pop, en un punto donde lo que llamaba la atención era un estilo nuevo, un estilo que no era ni punk ni neorromántico. Ellos se atreven a ser íconos de una época y de un país. ¿Y por qué no decirlo así? Hasta de un continente. Ellos son la agrupación Mecano y lo vas a disfrutar aquí a través de Radio Chapingo con Hijo de la Luna, Mujer contra Mujer y ¡Ay, qué pesado! No te despegues, esto es Radio Chapingo.

0: En compañía de Radio Chapingo disfrutas de la mejor música y acabamos de disfrutar esta agrupación española mejor conocida como Mecano, que con canciones como Mujer contra Mujer partirían plaza para lograr el respeto a la identidad de género. Disfrutas de la mejor música aquí en compañía de Radio Chapingo. No te despegues, continuamos.
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9: Las historias continúan en esta tercera temporada. Les damos la bienvenida a este espacio en donde los egresados de la Universidad Autónoma Chapingo son los protagonistas. Aquí, ustedes podrán escuchar historias, experiencias, memorias, así como también reflexiones acerca de la preparación académica recibida en esta noble institución. Acompañados de las voces de...
11: Soy Rocío Guzmán Benítez.
12: Yo soy Stephanie Dávalos.
13: Soy Betsy González.
9: Y en la producción, Luis Jesús Gutiérrez, llevaremos hasta ustedes estas charlas a través de la señal de Radio Chapingo. El día de hoy, escucharemos la historia de una egresada del departamento de fitotecnia. Una historia que inicia con temor y con mucha distancia de por medio, pero al final, con una participación en muchas actividades que en varias ocasiones fueron las primeras veces. Una experiencia grata de la universidad. Con mucha nostalgia recordaremos los primeros viajes de estudio, las clases y la distancia de casa. Acompañemos a Stephanie desde la ciudad de las tres culturas, Ciudad Cuauhtémoc, Chihuahua, para conocer esta historia. Adelante, Steph.
14: Gracias, Luis. Pues buenos días, buenas tardes y buenas noches a nuestros queridos radioescuchas. El día de hoy nos encontramos en el bello estado de Chihuahua, específicamente en Ciudad Cuauhtémoc. Y tenemos el honor de tener de invitada a la ingeniera Marta Rodríguez Gallegos. Muy buenos días, ingeniera.
15: Buenos días, muchas gracias por la invitación.
14: Muchísimas gracias. Pues platíquenos, ingeniera, ¿de dónde es originaria y cómo conoció Chapingo? ¿Cómo se enteró de Chapingo?
15: Bueno, yo soy originaria de aquí, de Ciudad Cuauhtémoc.
14: Ah, muy bien.
15: Toda mi vida viví aquí nací. Y de Chapingo me enteré por la promoción que hacen los mismos estudiantes de Chapingo. Vinieron a hacer promoción a mi secundaria. Ajá. Y entré a la prepa. Yo entré desde la preparatoria agrícola.
14: Sí, sí, sí.
15: En el año 94.
14: ¿94?
15: Uh-huh. Pues muy padre, ese año ingresamos varios de aquí de Cuauhtémoc.
14: Sí, sí,
15: íbamos
14: sí.
15: Como 12 personas entre propedéutico y prepa.
14: Ah, bastantes.
15: Entonces fue como la generación más nutrida del estado y creo que hasta el momento así ha sido.
14: Sí, sí, sí.
15: Ese año ingresamos varios y pues, ¿qué les digo? Chapingo es toda una aventura.
14: Sí, claro.
15: Chapingo nos da estudio, nos da familia, nos da amigos para siempre.
14: Sí.
15: Entonces, es una experiencia bien, bien padre.
14: Sí, claro, Chapingo. Preciosa. Es muy lindo, ¿verdad? Recordar, sí. Recordar y vivir.
15: Nos volver a vivir.
14: Sí, claro que sí. Nos comentaba entonces que fue la generación más, de las más grandes, sí, porque en Chihuahua son poquitos, de ahí en
15: sí,
14: CD
15: en
14: Central.
15: Chihuahua son poquitos.
14: Sí, sí, sí. ¿Y cómo fue eso?
15: Pues no sé de qué manera ese año. El examen fue aquí en la ciudad.
14: Ah, muy bien.
15: Siempre las sedes están en Delicias,
14: sí.
15: O en Guerrero.
14: Uh-huh.
15: Y ese año que yo entré, el 94, el examen fue aquí. Entonces yo creo que eso influyó mucho para que varios nos animáramos.
14: Uh-huh.
15: Quedamos y pues toda una aventura casi. Fue como todo muy folclórico, ¿no?
14: Uh-huh.
15: En esos tiempos el internet pues no era. Pues apenas comenzaba, ¿no?
14: Sí, sí, sí.
15: Entonces, la manera de informarnos cómo habíamos ingresado a Chapingo, uh-huh. O sido seleccionados,
14: sí.
15: Era por el periódico, pero pues esta ciudad, que ahora es poquito más grande, en aquel tiempo era más pequeña, no llegaban ese tipo de periódicos a la ciudad.
14: Uh-huh.
15: Entonces, Chapingo se encargaba de mandarlo a la presidencia municipal, y la presidencia municipal de buscar a todos los que quedamos, ¿no?
14: Sí, sí, sí.
15: Y entonces ya nos avisaron ese año, nos hicieron una reunión en el Cabildo, nos sentíamos todos importantes. Estábamos en Cabildo dándonos la noticia. La misma presidencia nos ayudó un poco para llegar hasta Chapingo. Y bien padre, o sea, ahí. Desde ahí hicimos la amistad. Todos éramos de diferentes escuelas. Nadie nos conocíamos aquí.
14: Ah, ok.
15: Pero ya, pues éramos del mismo rancho, ¿verdad?
14: Sí,
15: y allá
14: paisanos.
15: Éramos hermanos y paisanos.
14: Ay, qué bonito. Y platíqueme, bueno, para usted, ¿es la primera vez que había salido de la ciudad?
15: Sí.
14: ¿Y cómo fue eso? Porque siendo mujer, siendo chiquita, ¿y sus papás qué le decían?
15: Fue algo bien extraño porque había aquí una escuela, un CEBETA.
14: Uh-huh.
15: Entonces yo desde la secundaria tenía como inclinaciones hacia lo agrícola.
14: Uh-huh.
15: Y quería ingresar al CEBETA, pero estaba ya, en ese tiempo era la orilla de la ciudad.
14: Uh-huh.
15: Y yo vivía del otro lado. Entonces mis papás y mis hermanas, tengo muchas hermanas mayores.
14: Sí.
15: Y decían, no, está muy lejos allá, no, y que no sé qué.
14: Sí.
15: Y entonces yo inicialmente me había inscrito en otra escuela,
14: uh-huh.
15: En la que ellos quisieron, ¿verdad?
14: Sí.
15: Y decían, es que allá está muy lejos y te vas a ir sola y no sé qué. Hice el examen para Chapingo y quedé, y a nadie le pareció lejos. Todo el mundo me apoyó.
14: Muy bien.
15: Entonces, bien extraño.
14: Qué bueno.
15: El asunto.
14: Sí, sí, sí.
15: Pero allá estaba solita y,
14: sí.
15: Y lejos de la familia.
14: Sí, claro. Y bueno, anterior a eso dice que ya tenía una inclinación agrícola. ¿Su familia se dedica al campo o solamente fue ese interés por...?
15: Mi papá era agricultor, pero creo que influyó también un poco el... los, ¿cómo se llaman? Los estudios vocacionales que le hacen a uno en la secundaria.
14: Sí.
15: Entonces a mí todo me salía inclinado hacia lo agrícola. ¿Por qué? No sé, ¿verdad? Era mi destino.
14: Sí, claro.
15: Y entonces ya llegué a Chapingo, estudié la prepa y me fui a fitotecnia, como debía ser.
14: Sí. No por nada es la mejor carrera, humildemente.
15: ¿Estudias en fitotecnia?
14: Sí.
15: Muy bien.
14: Sí. ¿Y cómo fue esa decisión? ¿Tenía segundas opciones o de inmediato fue de que no, yo quiero fitotecnia?
15: Sí, fitotecnia.
14: Sí. Es que es la mejor, la más bonita.
15: Me gustaba también parasitología, pero la verdad los bichos me dan miedo. Y me arrepentí. Dije, no,
14: fitotecnia. Sí. ¿Y por qué rama quiso irse de lleno con cultivos básicos?
15: Pues frutales.
14: Frutales.
15: Para no perder la tradición del pueblo.
14: Sí. Muy bien. ¿Y en algún momento no se le hizo muy complicado? Porque frutales es todo un reto.
15: No se me complicó.
14: Muy bien. Y cuando eres estudiante, platíquenos, ingeniera, ¿desarrolló alguna actividad deportiva, cultural?
15: Pues sabes que era un poco, ahora lo medito y digo, debía haber aprovechado más, pero no participaba. Básicamente, pues era la escuela.
14: Era muy dedicada a la escuela, o sea, totalmente.
15: Pues no totalmente, pero sí, sí me dedicaba más a eso.
14: Sí.
15: Y participaba mucho en lo que es la asociación de chihuahuas.
14: De estudiantes. Ah, muy bien. Ajá. Estoy involucrada ahí en la CAE.
15: Sí.
14: Ajá.
15: No era como son ahora, ¿verdad? Era algo mucho más ligero.
14: Ajá.
15: Pero ahora veo que son muy, muy entregados y tienen muchas actividades. Y
14: sí.
15: Y antes no, o sea, teníamos poco presupuesto. Ahora veo que tienen algo más de presupuesto. Pero pues hacíamos actividades y ahí era nuestro.
14: ¡Ay, qué bonito! Y como, por ejemplo, ¿qué festividades o actividades realizaban?
15: Por ejemplo, nos tocó organizar la primera Feria de la Cultura Rural.
14: ¡Wow!
15: O sea, de las primeras así que se hicieron... ya grandes así con los stands, así.
14: Sí.
15: Que era grande para nosotros, pero para lo que es ahorita, pues no.
14: No, pero ustedes fueron los pioneros en darle paso a eso.
16: ¿Dónde dice
15: en las catacumbas? Ajá.
14: Ahí de hecho, iniciaron ahí, ¿no?
15: Ahí
14: en catacumbas.
15: Ajá. Sí, y fueron de las... pues me tocó ahí en la asociación que organizamos ese año.
14: Muy bien.
15: Y era así muy... pues era muy sencillo, no había tanto como ahora que van muchos artesanos.
14: Sí.
15: Esa vez me acuerdo que conseguimos de todos lados, o sea, tú te traes tantita carne, tú te traes, pues lo regional, ¿no?
14: Sí.
15: Y hasta que juntamos y armamos nuestro super stand y ya.
14: Qué bonito. Y como dicen, en ese
15: el
14: momento eran bastante.
15: Sí. Todo teníamos, pero así como en chiquito y ahora es como en grandísimo.
14: ¿Qué traje típico llevaron?
15: El de Tarahumara.
14: El de Tarahumara.
15: Sí.
14: Oh, qué bonito. ¿Y cómo fue esa gestión? Porque yo sé que es pesado, es todo un reto.
15: Pues fue, le digo, fue básicamente así como que con lo que cada quien podía aportar.
14: Sí. Oh, qué bonito.
15: Me acuerdo... yo creo que ya como en la segunda, ya teníamos un poco más de experiencia, según nosotros, ¿verdad?
14: Sí.
15: Ya nos contactamos con el gobierno del estado.
14: Ah, muy bien.
15: Nos mandaron unos cantantes rarámuris y un grupo de danza, ya así más. Ya fuimos como evolucionando y fue creciendo hasta lo que ahora tienen como Feria de la Cultura, que está enorme, hace... que será unos 2 años fuimos. Estaba, ¿no? Tremendo. Toda una ciudad para nosotros.
14: Sí. Bueno, pero siempre es bien reconocido que en Chihuahua es un gran esfuerzo por la distancia. Todo lo que hacen los artistas para llegar a sede central, los artesanos.
15: La distancia y el número de alumnos, ¿no? Que es quien mueve ahí la organización.
14: Sí.
15: Como que no hay, o sea, tantos organizadores como, por ejemplo, en otros estados.
14: Sí.
15: Puebla, Oaxaca, que son muchísimos ahí en la escuela.
14: Sí, precisamente. Uh-huh. Pues qué bueno que se apoyaban, como dice, como familia.
15: Sí. Estuvo muy padre todo. Todavía aquí, pues como saben, tenemos una asociación de egresados.
14: Sí.
15: Y pues aquí nos reunimos todavía todos los que nos veíamos allá.
14: Ay, qué bueno. ¿De qué generación egresó?
15: 2002. Sí. Hubo varias cosas, así que yo recuerdo que fueron las primeras. Por ejemplo, fuimos los primeros que hicimos el examen Ceneval de egreso. Fue lo primero, como, dijeron así como que vamos a hacer una prueba piloto con ustedes. Hicimos nuestro examen de egreso. Y luego también fue la primera generación de las estancias preprofesionales. No sé cómo se llaman ahora.
14: Sí, sí, estancias preprofesionales.
15: Fuimos la primera generación, sí, también.
14: ¿Y a dónde se fue de estancia usted?
15: Me vine para acá.
14: Muy bien. Ajá.
15: Me llamó al pueblo.
14: Sí.
15: Me vine para acá, estuve en una empresa de manzana, de producción y comercialización. Uh-huh. Entonces, eso hice. Después, cuando ya egresé, estuve un tiempo en Veracruz, uh-huh, y luego me vine para acá y trabajé ahí en la misma empresa.
14: Muy
15: un
14: bien.
15: Rato. Ya después, ¿qué hice?
14: En Veracruz fue su primer empleo. ¿Una vez egresando o en la estancia directamente le dieron el trabajo?
15: No, en Veracruz estuve un tiempo, sí.
14: Muy bien.
15: Sí, y ya después de ahí he estado en docencia, uh-huh, en la Universidad Autónoma de Chihuahua, uh-huh, y en la Universidad Autónoma de Ciudad Juárez, que son las dos universidades que hay aquí.
14: ¿Qué materias imparte?
15: Suelos, microbiología.
14: Oh, bien.
15: Y alguna de alimentos y no cuidado alimentaria se llama. Uh-huh. Eso es.
14: Entonces tiene que estar a la orden con las normas y todo, al día.
15: Al día con toda la normatividad.
14: Sí, sí, sí. ¿Y recuerda qué sintió cuando vio que había sido seleccionada, cuando todo esto pasó de la nada y ya se fueron a sede central todos?
15: No, pues es mucho temor, ¿no? Porque uno es niña, básicamente.
14: Sí, muy pequeña.
15: Muy pequeña, sí. Y eso que ya estaba yo más grandecita que los demás, ¿verdad? Uh-huh. Yo tenía 16 y los regulares son 15, ¿no? Entonces, sí. Pero le digo que estuve un año aquí en la prepa.
14: Sí, sí, sí.
15: En la que sí estaba cerquita. Uh-huh.
14: Pero dijo, no, yo quiero irme para allá. Uh-huh. Uh-huh. Sí, sí, sí.
15: Y ya... Sí, pues se siente temor a lo desconocido, pero pues llegas y Chapingo te abraza. Y luego más, pues en mis tiempos, bueno, en mis hace 25 años, uh-huh, llega uno y somos pocas mujeres, ¿verdad?
14: Sí.
15: Entonces como que también hay entre todos, uh-huh, la comunidad masculina, la apapacha, ¿no?
14: Muy bien. ¿Y recuerda algún viaje de estudio que le haya gustado mucho? ¿Qué recuerda de los viajes de estudio?
15: La mayoría de los viajes de estudio me gustaron. Bueno, todos creo que me gustaron. Uh-huh. Es que son tan... Pues va variando tanto a lo largo de los años que va uno conociendo todo y conoces cosas bien diferentes a las que tú estabas acostumbrado.
14: Sí, totalmente.
15: Por ejemplo, mi primer viaje de prepa, el primer viaje largo, uh-huh, fue a Oaxaca. Y pues es una diferencia cultural a lo que yo estaba acostumbrado, totalmente diferente.
14: Sí, sí, sí.
15: Y todo eso pues va cambiando y vas conociendo muchísimas cosas. Cada vez te sorprende menos porque vas conociendo y convives con personas de todos lados. Uh-huh. Pero sí creo que, pues esas son las diferencias culturales. Por ejemplo, para mí los mercados, yo nunca había ido a un mercado, a un tianguis, nunca jamás. Uh-huh. Aquí no había. Uh-huh. De hecho, no hay mercado aquí. O sea, hay un mercado, se le llama mercado, ¿verdad? Pero... son unos locales...
14: muy distintos.
15: O sea, haga de cuenta que ve esto, pero no...
14: Ah, ok.
15: En un área.
14: Sí.
15: Pero no... pues no es un mercado como los de allá, donde están todas las verduras, todo. O sea, es un mundo bien diferente para nosotros los de aquí. cuando vamos allá a sí, conocer claro. todo eso.
14: Y pienso que
16: cuando vio toda esa variedad de chiles, de verduras, de ropa, de fruta, ¿qué sintió? ¿Qué pensaba?
15: Ay, pues la verdad sí me daba así como, me sorprendía, me anonadaba yo de ver todo eso. Y pues muchas cosas que no conocía, muchas frutas, de todo que no. Estábamos aquí como en nuestro mundito. Y sí. Pero sí, allá estaba, pues, un mundo sí, de cosas.
14: Sí, toda esa variedad cultural, sí, sí.
15: Ay, soy un llorona.
14: Ay, no, está perfecta, no se preocupe. ¿Y piensa que estos viajes de estudio son importantes siendo alumnos?
15: Yo creo que es algo de lo, de las grandes fortalezas de Chapingo. Porque aprender todo eso nos da una visión bien diferente de las cosas a otras carreras. O sea, yo, por ejemplo, que veo en la universidad, la gente, creo yo, como que tienen pues un círculo más cerrado y nosotros tenemos como, pues como una visión más integral de todo el panorama.
14: Sí, por supuesto.
15: Y yo creo que eso es lo que, la fortaleza de los viajes de estudios. Aparte de todo lo técnico que aprendes, pues a socializar, o sea, es todo integral ahí, ¿no? Pero sí, yo creo que es una fortaleza, porque aprendes, pues aparte, como digo, lo técnico, lo local, de todos los sistemas de producción, aprendes muchas cosas más de convivencia, de la sociedad, de todo.
14: Sí, claro.
15: Entonces, sí nos da como un plus esos. Los viajes de estudio yo creo que son una de las grandes fortalezas. Y aparte de los viajes de estudio, pues todo el equipamiento que tiene la universidad, no lo ves en ningún lado. Cuando yo empecé a dar clases aquí, pues dije, no, voy a llegar y voy a encontrar un laboratorio como el que yo veía allá, ¿verdad? No. O sea, en realidad era un espacio vacío, sí, con sus gavetas, su equipamiento, su mobiliario.

0: diario más bien.
1: El básico.
0: Sí, pero en equipamiento, ¿no? O sea, cosas que yo sabía hacer allá con, pues, con material de laboratorio especializado. Aquí tocaba ser la que decía, bueno, a mí no me dio clases el maestro Xolocot, ¿verdad? Pero todo el mundo nos pasaba esas referencias y decía que hay que hacer ciencia de guarache.
1: Sí, sí, sí, por supuesto.
0: Porque no hay equipo, o sea, tienes que adaptarte.
1: Ingeniárselas.
0: Sí, si no hay algo, pues una cuchara puede servir. Uh-huh. O cualquier cosa de, hasta de una cocina que hago prácticas de inocuidad. Uh-huh. Entonces, todo puede servir en un laboratorio aquí. Y allá pues estábamos muy equipados, muy mal acostumbrados a todo lo bueno.
1: Sí, sí, sí. Muy bien. ¿Y cómo ha sido esa experiencia con los alumnos? ¿Cómo ha sido ese acercamiento? Porque, o sea, ¿siempre se quiso dedicar a ser docente o el camino de la vida la llevó a eso?
0: Los caminos de la vida, más bien. No. Yo al principio decía, no, docente no. O sea, no me agrada. Pero la verdad es que sí es... aunque ya haya muchos caminos andados por las mujeres, sigue siendo complicado para nosotras el área profesional que escogimos. Uh-huh. Todavía ya hay muchas mujeres aquí trabajando en campo y todo, pero cuando yo inicié estábamos así como, no, tú no, si quieres en un laboratorio está bien.
1: Pero en campo no.
0: Pero en campo no vas. Uh-huh. Todavía la cultura, por ejemplo, la cultura menonita todavía está así en un machismo extremo.
1: Y le tocó trabajar de primera mano en los campos, en los cultivos de manzana y todo.
0: Ajá,
1: eso.
0: Sí. Uh-huh. En la empresa en la que yo trabajaba, la verdad siempre me trataron muy bien en la primera que trabajé. Uh-huh. No eran de la comunidad menonita, entonces eso ayudaba mucho, y eran personas del sur del país que tenían sus empresas aquí. Entonces esa mentalidad que tienen ellos, porque es bien diferente, sí, aquí al centro, sí. Uh-huh. Entonces esa mentalidad que tienen ellos a mí me favoreció en ese aspecto, pero sí, pues luego cuestiones ahí de la empresa y todo, pues sí, duré un poco trabajando ahí. Después trabajé en laboratorio, justamente, aquí en Unifruta, en un laboratorio de fitopatología. Entonces, fitopatología y suelos. Entonces hacíamos análisis de suelos y de fitopatología.
1: ¿Y como docente presenció esa distinción o ahí estuvo más tranquilo?
0: Como docente es más tranquilo el asunto ahí, como que al contrario, como que las mujeres tenemos, no sé, a lo mejor nos relacionamos mejor con los alumnos. Uh-huh. Y la verdad que, pues, no es por presumir, ¿verdad? Pero habemos varios chapingueros ahí en la universidad. Uh-huh. Y los alumnos nos tienen ciertas preferencias por... No sé cómo explicarlo, pero... como que ellos sienten que están más... como que tenemos más conocimiento que los otros...
1: profesores.
0: Profesores, uh-huh. Otros, sí, sí, sí. Profesionistas. Y acuden mucho a nosotros.
1: Muy bien. Y hablando de eso, ingeniera, ¿qué alternativas o qué estrategias utilizan para hacer que los estudiantes se interesen por la investigación, por todo el desarrollo de ciencia?
0: Pues los estudiantes les gusta mucho la práctica, igual que nos gustaba a nosotros, pienso yo. Uh-huh. Entonces... para nosotros es muy normal que haya prácticas porque desde la prepa...
1: Sí, asadón 1, asadón 2.
0: Nos dejan prácticas de todo, ¿no? O sea, de asadón, como dice usted, y de laboratorio.
1: Sí.
0: Entonces, yo...

0: tema y ahí se va. Entonces a los alumnos esa parte, y lo recalco porque yo, bueno, yo lo he notado mucho, no sé si sea que es mi amor chapinguero, ¿verdad? Pero he notado que nosotros nos enfocamos mucho a lo práctico.
1: Sí. Y hablando de eso, ingeniera, ¿recuerda algún maestro que la haya marcado, algún maestro que la haya, pues no sé, despertado mayor interés en la carrera?
0: Sí, recuerdo varios. Desde el primer semestre, por ejemplo, a mí me daba... ¿qué me daba? Se llamaba estructura de las plantas cultivadas, que es como fisiología vegetal. Uh-huh. Y el maestro Curtis me daba. Me gustaba mucho esa materia. Uh-huh. Siempre me gustó el laboratorio.
1: Sí.
0: Y muchos, o sea, los maestros de fruticultura. Creo que me daba un doctor Almaguer.
1: Muy bueno el doctor Almaguer, sí. Profesor emérito, ¿verdad?
0: Él me daba fruticultura, varios recuerdos, recuerdo mucho a la maestra Vicky Cano, también ella nos daba la parte de las economías, ¿verdad?
1: Sí.
0: Sí, recuerdo a varios que no los traigo así tan...
1: Sí, claro. ¿Recuerda qué materias le gustaban más? Dijo que fruticultura, pero ¿hacia dónde? ¿A otra cosa? ¿Sus optativas?
0: Hijo, ya no me acuerdo.
1: Ajá. Pero siempre fue enfocada como más a fruticultura.
0: Pero siempre como más a fruticultura. Y a cosas de laboratorio.
1: Ajá. Le llamaba la atención el laboratorio. Y en ese entonces...
0: Genética, fisiología.
1: Sí, sí, sí. ¿En algún punto quiso desarrollar algún proyecto por el estilo o...?
0: No, pues... No recuerdo, la verdad.
1: Son tantas cosas, ¿verdad? Sí. Y tantos momentos. Muy bien. ¿Y actualmente qué otras actividades desempeña en su empleo?
0: Actualmente trabajo en la Secretaría de Agricultura. Uh-huh. Estoy como encargada de un CADER aquí.
1: Ah, muy bien.
0: Entonces, el CADER de aquí de Cuauhtémoc, pues estoy encargada del CADER. Sí. Y... lo combino con algunas materias en la, uh-huh, en la universidad.
1: ¡Uy! ¿Cómo tiene tiempo para todo? ¡Qué bárbaro!
0: Pues el horario de la secretaría es muy flexible. O sea, trabajamos prácticamente mediodía de 8 a 3.
1: Sí, sí, sí.
0: Y el resto del día, pues ya, lo demás.
1: Y en toda su experiencia profesional, ¿ha tenido que ver con extensionismo, con asesoramiento, o eso lo dejó de lado y usted se dedicó de lleno a investigación y desarrollo?
0: No he tenido que ver con extensionismo. Ahorita en la secretaría sí hay algunos programas, uh-huh, referentes a eso, y los estamos manejando nosotros directamente, pero...
1: ¿Usted es como la parte logística de...?
0: De todo hacemos ahorita, hacemos de todo. Antes éramos la parte logística, pero ahora somos los de todo.
1: Muy bien. Sí. ¿Y en su experiencia laboral piensa que adquirió los conocimientos necesarios en Chapingo? O, claro, se ha ido formando como docente y para estar actualizada, pero ¿piensa que adquirió lo necesario?
0: Yo creo que sí. Sí, adquirí la mayoría de los conocimientos, uh-huh, necesarios. Claro que todo va cambiando, hay que ir actualizándose.
1: Estar a la vanguardia.
0: Sí. Y sobre todo, pues creo que lo más importante es que adquiere uno las bases para poder seguir desarrollándose. A lo mejor no te enseñan todo en la escuela y cuando sales dices, ¡ah, no sé nada!
1: Sí.
0: ¿Qué voy a hacer ahora? Uh-huh. Pero luego que vas necesitando, te das cuenta que tú tienes todas esas bases.
1: Que uno sí
0: que
1: sabe.
0: Que te dan, que uno sí sabe. Y que con lo que aprendiste ahí, puedes ir desarrollando más. Entonces, a lo mejor no te enseñan todo, porque no es posible, ¿verdad?
1: Sí, claro.
0: Pero... todas esas bases que tienes, por ejemplo, yo lo veo mucho en fisiología vegetal. A lo mejor no me enseñaron muchas cosas que debería yo saber sobre cultivos. Pero como sé la parte de la fisiología vegetal, yo puedo ir esa formación de un pensamiento crítico que nos dan ahí, podemos ir desarrollándonos más en cualquier aspecto, o sea, sí, teniendo unas buenas bases, tú puedes desarrollar todo lo demás.
1: Claro. Y usted como docente y como estudiante de fitotecnia, ¿qué agregaría al plan de estudios? Yo sé que no recuerda específicamente todas las materias, pero ¿qué agregaría? ¿Qué cree que le falta o así está bien?
0: Yo creo que en la parte técnica estamos muy bien. Nos falta un poco más, bueno, y no sé si ya, ¿verdad?
1: Sí, sí, sí.
0: Pero creo que nos falta un poco más de sobre relaciones, sobre
1: como habilidades blandas.
0: Habilidades de emprendedurismo, por ejemplo. Cosas que nos ayuden a generar más todo lo que tenemos y que podamos generar algo para nosotros y no nada más estar pues como empleados, ¿verdad?
1: Muy bien.
0: Algo más que nos haga ser más emprendedores. Creo que por ahí nos haría falta un poquito.
1: Claro. Y bien, piensa que esas habilidades sociales usted las desarrolló durante la universidad o previamente ya usted era así, porque veo que estuvo muy involucrada en la calle y para eso se necesita tener cierta habilidad de escucha, de habla y de gestión.
0: Pues yo creo que ya con eso también pues se va desarrollando desde la niñez, ¿verdad? Pero yo creo que Chapingo es excelente en eso, ¿no? En que desarrollemos habilidades sociales con toda la interculturalidad que hay ahí. Es una escuela de habilidades sociales también.
1: Y haciendo una retrospectiva, ¿cómo ha cambiado su perspectiva de la carrera de fitotecnia desde que era alumna a ahora que ya es profesional?
0: ¿Cómo ha cambiado?
1: ¿O sigue viéndola con ese enfoque?
0: La verdad, yo antes creía que era un poco más reducido el campo, ¿no? El campo laboral y todo.
1: Sí.
0: Y ahora la veo que es pues una de las carreras más completas, como más general, a la que se puede uno enfocar en muchísimas ramas. Es más, creo que no es ni tanto una especialidad, creo que es como la agronomía general. Entonces yo le veo eso, que está enfocada en mucho. Y ahora sé que tienen otros programas como horticultura. ¿Qué otro tema?
1: Sí, horticultura y ya de ahí son maestrías.
0: Entonces, creo que la creación de esas otras carreras pues ha ido como dejándole, como acotándole un poco el espacio, hacerla más una especialidad que más un área general.
1: Y platíquenos, ¿cómo enfrentó esos retos? Porque sabemos que fitotecnia, como lo menciona, sí, a veces es como, no, tú no puedes estar en campo porque eres mujer. ¿Cómo enfrentó ese tipo de cuestiones?
0: Yo creo que en Chapingo no hubo tanto esa distinción. Estando dentro de la escuela,
1: todo bien.
0: Todos éramos iguales. O sea, igual agarrabas. Igual tienes que agarrar tu pala tú.
1: Sí, y terminar tu surco.
0: Así es. Y terminar tu surco o tus surcos.
1: ¿En Veracruz tuvo mala experiencia o buena experiencia?
0: La verdad, en Veracruz yo nada más estuve viviendo con mi esposa.
1: Ah, muy bien, o sea, no se dijo.
0: Pero no, ahí no trabajé. Estuve 2 años nada más ahí.
1: ¿Y después quiso dedicarse en lo de manzana y seguir como esa línea aparte?
0: Sí, ese era mi interés, pero como le comento, aquí todavía está muy, muy arraigado el machismo. Por ejemplo, ahorita que estoy yo en la secretaría, tengo pues la mayoría de los productores que yo atiendo son menonitas. Entonces, el resto de mis compañeros son hombres todos.
1: Sí.
0: Entonces, lo veo muy, muy claro así cuando llegan. A pesar de que yo soy la encargada, ¿verdad? Que llegan y ellos ni siquiera me voltean a ver. Uh-huh. O sea, se voltean con los hombres y allá preguntan. Entonces, es bien, bien complicado. Entonces, cuando yo intenté ingresar así al campo laboral de la fruticultura o así, estaba muy cerrado. Además de que los ingenieros fruticultores son muy celosos de su campo, de su asociación, sí, de todo. Entonces, cierran mucho ahí el círculo y, ah, tú eres fitotecnista, tú no eres fruticultor.
1: Se sabe, sí, se sabe.
0: Entonces, sí, pues sí, sí fue complicado, por eso después me fui a los laboratorios y ya después a la universidad. Uh-huh. Y ya luego a la secretaría.
1: Pero a pesar de eso ha abierto brecha para todas las mujeres.
0: Sí, y creo que vamos bien. Uh-huh. Cada vez hay más mujeres ya en el campo, aparte de las carreras de fruticultura aquí, pues muchas mujeres ya están ahí codo a codo con los hombres.
1: Perfecto, y en esta zona. Sí,
0: y
1: sí,
0: en
1: sí,
0: esta zona, entonces creo que vamos bien, abriendo camino. No digo que yo lo haya abierto, ¿verdad? Pero
1: yo pienso que sí.
0: Creo que en algo ahora hemos colaborado hasta
1: sí,
0: en la preparación de esas ingenieras que ahora están ahí.
1: Sí, muchísimo. Y como dices, una parte muy importante, laboratorio, porque es la parte central, uh-huh, es el inicio de toda la fruticultura, al menos. Entonces, es todo un reto y le aplaudo por eso, porque en esta zona es muy difícil, incluso nosotros como estudiantes lo sabemos, que no cualquiera. Sí, sí, sí.
0: Y cada vez los productores apuestan más a la ciencia. Uh-huh. Antes era como lo que veo, lo trato de solucionar, los fertilizantes, los agroquímicos, lo que fuera. Entonces ahora le apuestan más a la ciencia, más a voy a analizar mis hojas, mis cultivos, mis raíces, y de ahí tomo las decisiones. Entonces como que todo va embonando mejor.
1: Uh-huh. Incluso se dice, ¿no? A veces para hacer injertos, para hacer ciertos cortes, solo las mujeres tienen esa delicadeza.
0: Esa habilidad. Ajá. Aquí hay hombres muy hábiles, la mayoría de los que hacen este trabajo, uh-huh, que es muy, pues es esencial, ¿no? En la producción de manzana. Uh-huh. La mayoría son hombres todavía. Uh-huh. Pero sí. A los fruticultores, por ejemplo, les gusta mucho contratar mujeres, y mujeres indígenas son mucho más buenas con la pizca, por ejemplo, con, uh-huh, con el desaije, le llamamos aquí, uh-huh, un aclareo, ¿no? Uh-huh. Son mucho más finas con sus manos.
1: Sí, sí, sí.
0: Y ellos notan mucho la diferencia entre una manzana cosechada por una mujer tarahumara que por una mestiza. Uh-huh. Entonces, no sé.
1: Sí, sí, sí. Ingeniera, ¿qué es lo que más disfruta de su carrera, de todo esto?
0: Me gusta mucho convivir con los productores.
1: A pesar de que es complicado.
0: A pesar de que es complicado. Pero es más complicado en específico con la cultura menonita. Uh-huh. Con los demás es más relajado. Uh-huh. No sé si tengan pues otra visión de la vida, ¿no?
1: Pero sí, sí, sí.
0: Pero pues los menonitas, su religión así les marca las líneas y así se comportan, ¿verdad? Pero me gusta convivir con ellos. Me gusta cuando les interesa aprender. Me gusta, en general me ha gustado mucho enseñar.
1: Sí, sí, sí, sí.
0: Y ahora con los productores, pues también Por ejemplo, en la secretaría hay algún programa donde estamos trabajando escuelas de campo.
1: Muy bien.
0: Y hay muchos productores así bien ávidos de aprender y leen y luego ya te piden un artículo para consultar lo que están leyendo. Y,
1: sí, sí, sí.
0: Bueno, padre, eso me gusta.
1: Ay, qué bonito.
0: Lo disfruto.
1: Y hablando de eso, ¿usted cree que la carrera se elige por amor o por vocación? ¿Por ambas o por ninguna?
0: Yo creo que todo influye, ¿no?
1: Sí.
0: O sea, yo siento que, bueno, al menos se veían muchos de mis compañeros, uh-huh. que si en una materia le iba mejor, pues como que ya le ibas agarrando más gustito y ya te ibas dirigido a eso.
1: Sí, sí, sí. Y siendo docente, ingeniera, ¿cómo ve las diferencias entre generaciones actuales a su generación?
0: Ahí sí lo veo muy diferente. Uh-huh. O sea, yo pues no me siento tan vieja, ¿verdad?
1: No, para nada. O sea, es un lapso muy reciente, pero aún
0: pero,
1: así,
0: pero es bien diferente. Uh-huh. Las generaciones de ahora pues lo tienen todo en la palma de la mano. Uh-huh. Entonces, nosotros cuando aprendimos toda la formación, la llevamos sin esa tecnología. Uh-huh. Entonces, ahorita todo lo tienen a la palma de la mano. Uh-huh. Y ni siquiera se esfuerzan en escribirlo. Se lo dictan. Entonces, tiene uno que encontrar herramientas donde echen a volar más el ratoncito.
1: Sí, sí, sí.
0: Que... O sea, son bien importantes las tecnologías, pero creo que estas generaciones se están enfocando tanto que están perdiendo algunas otras habilidades uh-huh. humanas.
1: Sí, totalmente. Y bien, hablando de todo eso, ese lado humano, ¿alguna anécdota que nos quiera compartir como estudiante que la haya marcado? Para bien o para mal, claro, lo que usted nos quiera contar. Sé que son muchas.
0: ¿Cuál me habrá marcado?
1: Lo que nos quiera compartir, simplemente.
0: ¿Qué será? Recuerdo un maestro en un viaje. Uh-huh. Yo cuando llegué a la escuela, pues mi mundo era pequeño, ¿no? Aquí. Entonces, yo no tenía ni mucha condición física. Todavía, ¿verdad? Pero ni conocía mucho y él siempre de hecho en la escuela me tenían hasta un apodo por su causa. Me decían conejita. Porque siempre me decían, alégrese compañera, brinque como conejita por todos los campos. Y entonces creo que siempre recuerdo mucho eso porque... Uh-huh. Porque ya andaba yo así como que en el trópico.
1: Sí. Sí. No, usted de montaña, de sierra.
0: Y poca humedad relativa. Sí. Y allá sentía que no respiraba bien.
1: Sí.
0: Y me quería poner a saltar como un hijo.
1: No. Y bien, ¿cómo cree que le cambió la vida el presentar el examen a Chapingo?
0: Hijo, mira, como te dije al principio, Chapingo nos da todo, ¿verdad? O sea, un mundo de posibilidades. Aquí yo creo que si yo me hubiera quedado aquí, igual hubiera estudiado algo, ¿sí? Una carrera, porque mis hermanas así lo hicieron, estudiaban y trabajaban.
1: Sí.
0: Pero yo me fui para allá y pues Chapingo me dio todo, ¿verdad? Me dio estudio... Me alimentó todos los 7 años, me dio ciencia, me dio una capacidad de razonar. Creo que diferente a muchas personas que si me hubiera quedado yo aquí.
1: Sí, totalmente.
0: Y me dio una familia, mi esposo es chapinguero, mi hija también. Entonces, una familia, muchos amigos, Entonces, a pesar de que yo tenía una familia bien grande, tengo 8 hermanas, 7 hermanas, somos 8. Puras mujeres, por cierto. A pesar de que yo tenía una familia grande, pues me la hizo más grande, ¿verdad? Creo que eso es muy bonito de Chapingo.
1: Sí, es preciosa la calidad de humanidad que se forma.
0: Que se forma.
1: Todos los lazos. Y bien, ¿algún consejo que le quiera brindar a las nuevas generaciones que la están escuchando?
0: Sí, creo que las nuevas generaciones, sobre todo de chapingueros, yo les incito, les recomiendo a que aprovechen todo lo que Chapingo nos da. Aprender de ciencia, pero también a aprender de todo lo que nos da en conjunto, todas las experiencias, a aprovechar todo lo que nos ofrece, ¿cómo lo digo? Pues a utilizar todos los recursos que se tienen ahí, todos los recursos que nos da el pueblo de México,
1: sí,
0: para mejorar el campo, porque sin el campo no vamos a desarrollar. Entonces, creo que todavía hay mucha necesidad de ciencia en el campo. Entonces, ¿quién más puede llevar la ciencia al campo que los chapingueros?
1: Sí, por supuesto. Y mencionó algo muy importante, que ustedes fueron, su generación fue de los pioneros en crear las estancias preprofesionales. Considero que es una parte de suma importancia, porque ya te da otra perspectiva y ya es en el campo laboral de lleno, ¿no?
0: Así es. Yo creo que la estancia preprofesional fue un acierto bien grande de la universidad al crear ese tiempo. Ahorita no sé cuánto hagan de estancia, pero la primera vez que lo hicimos fue todo un semestre. Entonces fue, ese semestre no nos vimos hasta el día de la quema.
1: Sí, ya es despedirse. Sí, es actualmente igual, sí. Puede ser a partir de cuatro hasta los 6 meses.
0: Ajá. Sí, iniciamos en enero la estancia y en junio de ese año fue en junio la
1: quema.
0: La quema.
1: Uh-huh. ¿Qué recuerda de su quema?
0: Nunca fui tan fiestera ahí en la universidad. Entonces, pues como que lo viví normal, como una fiesta cualquiera.
1: Sí, tranquila.
0: Sí.
1: ¿Su foto generacional cómo fue?
0: Ay, bien bonita, ¿verdad? Uh-huh. Es algo que se recuerda mucho. Estar todos reunidos en nuestras mejores galas.
1: Como dijeron, pocas mujeres, ¿verdad?
0: No éramos tan pocas, pero menos que ahora, creo que sí. Uh-huh. Ahorita más o menos ya están mitad,
1: sí,
0: ¿verdad?
1: Incluso en fitotecnia me parece que ya la cantidad de mujeres superó a los hombres. Sí.
0: Así se hace. Sí, sí. Como debe ser.
1: Sí, claro.
0: pues... Ese día, pues es lo que yo recuerdo, ¿no? Que todos nos transformamos en personas elegantes.
1: Sí, claro.
0: Y la convivencia con los compañeros.
1: Uh-huh. Y en esa temporada hubo viajes al extranjero. ¿Cómo se gestionaba eso? ¿O apenas estaban...?
0: No, eso creo que es más reciente.
1: Sí, sí, sí.
0: Cuando estábamos nosotros, no. Pues era raro quien hacía un viaje al extranjero.
1: ¿Su último viaje cuál fue?
0: Mi último viaje fue al sureste, Yucatán, Quintana Roo. Uh-huh.
1: Del Oscar, el último car. Uh-huh. Uh-huh. Muy bien.
0: Ese fue el último y el más largo, creo. Uh-huh. Como 25 días o una cosa
1: wow,
0: así.
1: Se iban un poquito más. Ajá.
0: Sí,
1: bastante.
0: Sí.
1: Sí, sí, sí. Y bien, ¿cree que es necesario que estas nuevas generaciones escuchen este tipo de historias?
0: Pues creo que sí. Creo que, bueno, es que las nuevas generaciones son distintas, ¿verdad? Pero, pero pues sí, igual como lo hicimos nosotros, las historias de nuestros abuelos tienen que, en algo se nos queda y en algo nos benefician. Ajá. Entonces tal vez sea algo así como una historia de abuelos.
1: No. Y lo dice una de nuestras ingenieras más jóvenes.
0: Es que han recibido más grandes que yo, ¿no?
1: De la Escuela Nacional de Agricultura. Sí, son. Cada historia es única.
0: Estamos muy surtidos aquí.
1: Sí. De todas las carreras, todas las etapas. Y cada historia es muy distinta, porque a pesar de que es la misma escuela, ya sabe que han pasado por distintos procesos la universidad.
0: Sí, es muy, muy diferente lo que cada quien vive, ¿verdad? Por ejemplo, yo siento que yo tuve una etapa relativamente sencilla en cuanto, comparado con lo que escucho de otras mujeres chapingueras. Uh-huh. Yo siento que yo no viví acoso, yo no me faltaron al respeto los compañeros, en esa parte de convivencia creo que a mí me fue muy, muy bien.
1: Ah, qué bueno.
0: Fui muy querida.
1: Sí, como dice, fue una familia verdaderamente. Uh-huh. Y esa protección.
0: Uh-huh. Sí, tanto con los de aquí como con todos los demás que conocí allá. Uh-huh. Sí, muy, muy a gusto yo. A veces que escucho así historias, sobre todo ahora ya para el Día de la Mujer que acaba de pasar, uh-huh, que hay muchas historias de chapingueras así muy extremas, y digo yo, a mí no pasó nadita de eso. O sea, yo tuve una estancia en Chapingo bien ligera. No sé si sea por mi temperamento, por qué, pero no, nada.
2: ¿Usted dice su temperamento? ¿Se defendía mucho o era muy tranquila?
0: No,
2: o
0: suelo ser tranquila, sí, pero no dejaba.
1: Claro.
0: Entonces, no recuerdo así que, o sea, sí me, pues sí tenía mis pretendientes, ¿verdad? Pero no siento que me acosaran así como tal.
1: Sí.
0: Entonces, esa parte creo que yo no la viví en Chapingo.
1: Qué bueno y qué gusto. Uh-huh. Sí. Y bueno, hablando de eso, aquí las generaciones lo toman. ¿Cómo toman todo ese proceso de situaciones feministas que a lo mejor, siendo una cultura muy machista, cómo se ve reflejado usted como profesora, cómo lo ve con el alumnado de sus escuelas?
0: Con los jóvenes es diferente. Uh-huh. Sí, están ya en otra, pues en otro estilo de vida, ¿no? Ya para ellos es más, ya es más equitativa la cosa. Uh-huh. Sí, ya no siento que haya mucho ese rubro, aunque algunos maestros todavía insisten en hacer esas diferencias. Los mismos maestros sí hacen algunas diferencias así entre, ¿por qué quieres ser ingeniera? Sí. Si eres mujer,
1: sí.
0: Tienes muchas, muchas cosas que hacer. Hay un maestro que así les dice a las muchachas. Uh-huh. Y yo me encargo de defenderlas, ¿verdad?
1: qué bueno.
0: Pero sí, creo que entre ellos, entre los jóvenes, entre uh-huh, está mucho más equitativo ya el asunto.
1: Sí. No, y qué bueno que les abre los ojos a sus alumnas para que...
0: No, es bien... Sí, es complicado y, uh-huh, y que uno de tus docentes haga esa distinción, a mí me parece grave.
1: Sí, por supuesto. Muy grave. Y con su equipo de trabajo en la secretaría, ¿tiene buena convivencia o igual son...?
0: No tengo buena convivencia con ellos.
1: Bueno, sí. Porque usted es jefa, usted coordina, usted...
0: Sí, están un poco acostumbrados aquí en la secretaría, la mayoría.